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1: ¿Qué tal? Muy buenas noches. 20 horas ya con 2 minutos. Somos Pasión Deportiva en el aire. A esta hora a través de la Radio Emoción 106.3 FM para toda la provincia del Maipo, las comunas de Paine, Buin, la localidad de Maipo, Viluco, Jawel, Lindero, para todos lados, ¿ah? Toda la provincia de Maipo, por supuesto, es lo que conlleva también a nuestras dos comunas hermanas de Buin y Paine. También a través de Houston Medios, nuestra red social Houston Medios, y también a través de hostomedios.cl. También a través de nuestro YouTube, que es Pasión Deportiva. Si no encuentra usted, donde están todos los partidos de Lautaro, las transmisiones deportivas, también nos encuentras ahí. Y por supuesto también los días lunes a través de la Radio Amanda en la 89.9 FM para el Cajón del Maipo. Jornada de lunes 8 de junio, bastante información deportiva. Primero saludo a quien está allá con nosotros a esta hora de la noche, nuestro colega de labores, José Daniel Barría. ¿Qué tal, José? Muy heladas noches.
3: ¿Qué tal, Marcelo? ¿Qué tal, amigos? Sí, frío, bastante frío, ya se hace sentir el invierno acá en nuestra zona y ya preparándonos para lo que vamos a comenzar a vivir en esta jornada de día lunes.
1: ¿Tiene verano o tiene invierno ustedes?
3: ¿Yo? Sí. En realidad me gusta el invierno.
1: ¿Le gusta más el invierno?
3: Sí.
1: Sí, no, me gusta la primavera. No. Ni mucho calor, ni mucho frío. La primavera como que me asienta bien, incluso que soy alérgico, pero prefiero mil veces estar con alergia a estar con frío, mucho calor. Así que, pero bueno, ahí ¿cómo se llama? Ahora, claro, una estufita calentita puede ser el team invierno o un rico ventilador team verano. Ahí las elecciones obviamente están al gusto de todos los muchachos. 20 con 3 minutos, vamos a ir de inmediato a titulares. Ya se van integrando también nuestros colegas de labores. Tenemos una pauta bastante nutrida la del día de hoy. Aquí comienza Pasión Deportiva. Chile cae derrotado frente a Portugal y mañana en nuevo horario juega frente al Congo. Copa de la Liga, lista las semifinales. Puras provincias nomás ahí. Chile sub-20 pierde frente a Brasil el día sábado y el viernes. La selección femenina es derrotada frente a Ecuador y eliminada del Mundial. En el polideportivo, Xberet campeón de Roland Garros. El Gran Premio de Mónaco en la Fórmula 1 con Diego Lemus. Y Mundial 2026, ¿enciende un poquito el Mundial o no? Sí, estará encendiendo, ¿no? Ahí lo vamos a conversar con nuestros contertulios. La tercera B y todos los resultados de la tabla de posiciones, ¡talagante! ¡Venga todo ese equipo para ser puntero del Grupo Norte! Y en la tercera A, Lautaro sufre dura derrota de local, pero comparte el liderato con Aguará, que ganó en los últimos segundos del partido. Aquí comienza Pasión Deportiva.
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1: Marcamos ya las 20 horas con 6 minutos, somos Pasión Deportiva. Hoy día junto a Diego Lemos también toda la Fórmula 1 que estuvo en el Gran Premio de Mónaco. José Barría, bueno, comencemos a desglosar nuestra pauta para el día de hoy, lunes. Primero, tuvo la posibilidad de ver la repetición. Yo sé que el partido quizás no lo vio íntegramente porque estábamos transmitiendo el partido de Lautaro ese día con Rancagua, pero posteriormente tuvo la posibilidad de ver algunos compactos del partido, alguna jugada, o bien el partido completo, o bien el segundo tiempo. ¿Vio algo de Chile-Portugal, José, no?
3: Lo último que quedaba de partido después del segundo gol de Bruno Fernández, eso vi prácticamente de ahí en adelante. Un Chile que, hay que ser bien honesto, que solamente fue a disputar este partido de carácter amistoso, no por un fin de querer de alguna manera sacar algo en limpio, sino que más que nada un tema económico para la selección, y también por ahí algunos jugadores que están ya fuera de competencia a poder también defender a nuestra selección. Pero ahí en más no me gustó el partido de Chile para nada. Creo que, bueno, Portugal jugó a media máquina también, todos muchos jugadores cuidándose para el Mundial, así que tampoco creo que se va a sacar algo positivo de este partido, más que nada el tema estadístico nomás de no haber caído goleado.
1: Sí, importante lo que dices tú, a un Portugal que sí jugó menos mal a media máquina. ¿Te acuerdas cuando empezó el partido? Todavía estábamos con la parte final del partido de Lautaro con Rancagua, que yo les dije, oye, van 5 minutos y si no por Vigorú o por la suerte llevaríamos ya 2-3 goles en contra. Fueron 15 primeros minutos, José, que yo los vi acá internamente, y de verdad yo pensé que Chile se llevaba una goleada. Yo tengo, y te insisto, ¿se acuerdan que yo le di la formación? Le dije, esta formación es alternativa de Chile, de hecho, de Portugal. Y lamentablemente Chile los primeros minutos lo pasó muy mal, tácticamente muy mal ubicado en la cancha. Lamentablemente una formación que quizás uno no dice, claro, se le da la oportunidad a jóvenes, pero yo creo que lo más destacable, como dices tú, José, fue el rival, o sea, enfrentarse a un rival que, entre paréntesis, es destacable porque, por lo menos entre jugar en una selección de tercer nivel a jugar con una selección que es la favorita o una de las favoritas para ser campeón del mundo, es mejor esto, pero también el nivel mostrado ante un Portugal que en el segundo tiempo hizo muchos cambios, que lo de Vigorú podría rescatarse un poquito más, pero en líneas generales es un Chile que por momentos confundido y por sobre todo yo creo que, José, muy pocas individualidades se mostraron ese día.
3: Claro, muchos jugadores más que todo vieron la posibilidad de poder jugar este partido, y más creo que muchos de ellos nunca pensaron que iba a estar en la selección, menos en esta época, ni más lejos el caso de Morales, pero creo que, e insisto, un partido que se tenía que jugar por un tema, un compromiso económico también, y lo importante que, bueno, aquellas caras nuevas como Román, quizás se le dio la oportunidad de poder jugar y estar ahí, Arce también, jugadores que de alguna manera necesitan darle minutos, y creo que lo que está haciendo Córdoba, más que nada es por compromiso, más allá. Lo que sí, lo único que le puedo criticar a Córdoba, que si vamos a hacer un recambio, si él quiere por lo menos dejar algo, darle oportunidad a los muchachos jóvenes, los Gargues, por ahí, darle minutos a aquellos jugadores que están recién en su primer arma, porque en realidad esa va a ser la base de la selección chilena de aquí en adelante, así que yo creo que por ahí va a ir mejorando esos pequeños detallitos. Así que vamos a ver qué va a pasar mañana, creo, solo otro partido. Creo.
1: Sí, mañana es el partido del Congo. Bueno, una de las cosas, entre paréntesis, positiva, por decirlo de alguna forma, fue la expulsión de Leao, que los tenía vuelto loco por ese sector. O sea, el tipo, yo creo que lo que hizo ahí Román, que creo que ya viene por la segunda expulsión en 7 partidos por la selección, pero Leao, la verdad, Rafael Leao, venía, pero tenía loca a la banda de Chile, José, y en general el segundo tiempo, claro, y eso es que el primer tiempo se dedicó un poquito más a centrar el equipo de Portugal, obviamente estaba Cristiano, pero el segundo tiempo empezó a tocar Bruno Fernández, y la verdad que siento por momentos que el primer tiempo, pese a que estaba con equipo más estelar, el segundo no dejó de ser menor el tema de Portugal, y como dices tú, claro, darle la oportunidad a jugadores jóvenes, pero la verdad también que es lo que hay, no hay mucho más, po.
3: Sí, no, totalmente, pero claro, también está el tema de la sub-20, que están en otra parada, como se dice, pero creo que en general, por lo menos aquellos jóvenes se dieron la oportunidad de poder jugar y mostrarse un poco de, bueno, el caso Gutiérrez también, que un jugador también bien destacado, por lo que está jugando en Argentina, así que creo que más sirve de experiencia para aquellos y también ir viendo de cara a lo que se nos viene en las próximas clasificatorias y todos los torneos internacionales que tenga que enfrentar la selección adulta.
1: Ya, mañana el partido de Chile era 1:30. ¿Ya?
3: ¿Ya?
1: Yo escuché a varios y dijeron, ya voy a pedir permiso a 1:15 para almorzar, para el primer tiempo, después el cigarrito, voy al baño, alcanzo a ver el segundo. Ya, todo eso, quienes hicieron todo eso, olvídense. Porque el partido, aparte de jugarse en Francia, es a partir de las 12 horas de nuestro país. ¿Ah? A las 12 horas, terminando el matinal ahí de Radio Emoción, de Radio Manda, comienza el partido, así que 12 horas el partido frente a la República Democrática del Congo, partido programado para este martes 9 de junio, que es donde vamos a ver qué presentación va a ser Chile, los equipos africanos también son complicados, bueno, y es una selección que obviamente va al Mundial, José, y que se está probando igual, po.
3: Claro, efectivamente, creo que en ese aspecto todas estas selecciones que se están ya al puertas de iniciar su participación en la Copa del Mundo quieren de alguna manera despedirse con un buen fútbol, un buen juego. Creo que mañana este equipo africano del Congo nos va a demostrar más el tema físico, el tema fuerza, más que el tema técnico. Así que Chile va a tener que también tener ese apretón mañana que también le va a servir, por supuesto, al equipo africano que, si bien muchos periodistas a nivel internacional mencionan que es un equipo que va a ir a pasear, pero ojo que hay equipos que han dado muchas sorpresas, Camerún también en su época, Ghana, así que creo que no hay que mirarlo por sobre el hombro al Congo, que por algo llegó donde está, por algo llegó al Mundial.
1: Sí, por supuesto, sí. Y eso más o menos lo que le decía yo, que es un equipo que está en el Mundial, es un equipo que está generando, por supuesto, este tema de ir al Mundial y que, por sobre todo, le va a hacer dura pelea a Chile y que lamentablemente, José, uno de repente cuesta analizar los partidos hoy en día de Chile. Yo creo que el tema de Chile pasa principalmente por un proceso que de repente no hay un orden táctico, ¿no? Es como cierta época que tú sabías que los jugadores tenían un ordenamiento en el campo de juego. Lamentablemente eso se ha perdido un poquito con el tiempo, pero en líneas generales siento que lamentablemente Chile pierde el orden táctico que teníamos tantas veces que analizar y que hoy día como que se pierde un poquito.
3: Claro, y lamentablemente con un técnico que no es el que supuestamente va a quedar en forma definitiva, no da algo como a futuro, no hay expectativa. Y mucha crítica más que nada es porque lamentablemente a fin de año hay elección, entonces todavía no podemos decir nada respecto a la selección y todos estos partidos son por cumplir nomás, pues no hay otro compromiso más allá, sí el compromiso de los jugadores que a pesar de salir de hace poco de vacaciones, muchos de ellos igual están ahí al pie del cañón como se dice y defendiendo el color desde Chile, en general yo creo que eso es lo que se puede sacar de lo positivo. Más allá de lo futbolístico, creo que no hay mucho que hablar.
1: Exactamente. Dejamos atrás a la selección chilena, que lamentablemente reiteramos, perdió frente a la selección de Portugal. Claro, el resultado no fue tan amplio, pero lamentablemente no es mucho lo que se saca en concreto de esto. A esta hora juegan por la Liga de Ascenso. Curicó le gana sorpresivamente a Deportes Temuco 1-0 en la novena región. En tanto, la Unión Española en Santa Laura empata 1-1 frente al elenco de Unión San Felipe. Ya, vamos con más malas noticias. ¿Ah? Porque lamentablemente el día viernes la selección femenina también se quedó fuera del Mundial. Y duele, José, porque Ecuador no era un gran seleccionado. Creo que estaba bastante equiparado con Chile. Pero algunas situaciones, algunas fallas específicas, individuales, colectivas, denotaron que Chile perdiera y con un estadio que respondió.
3: Sí, yo creo que el tema de Chile va netamente por, no sé, creo que existe un pequeño desgaste en materia de formación. Creo que estos son los partidos clave donde Chile tiene que marcar una diferencia, sobre todo en condición de local, donde se tiene que imponer, donde Cristian Ehle en el partido anterior de la selección va y le llama la atención a la jugadora, le dice, oye, despierten, ya, vamos, esta cosa hay que dar la vuelta. Entonces creo que también va por ahí, porque creo que futbolísticamente y técnicamente Chile ha mejorado una enormidad, pero ahora le falta el tema mental, el tema de creerse el cuento, el tema de sacar el partido adelante, tal como lo hicieron frente a Uruguay, donde me saco el sombrero por las chicas. Creo que eso es lo que faltó el día sábado. Creo que eso... El poder, de alguna manera, poder sopesar sobre un equipo, con mucho respeto lo digo, Ecuador, un equipo bastante regular. Entonces, creo que eso es lo que le faltó a Chile, el tema psicológico, el gol, que el primer gol fue un tema psicológico, netamente. Y de ahí es más claro, no pudieron controlar el partido. Hay muchos errores, sobre todo en la salida, un poco de desesperación. Yo creo que eso es lo que tiene que mejorar Chile. De aquí en más, porque tiene buenas jugadoras, tiene buen material donde poder echar mano, y estos son los pequeños detallitos que te marcan la diferencia cuando no haces un trabajo serio desde antes, desde la cuna, como se dice, porque lo que estamos viendo hoy es netamente un trabajo de 2 o 3 años, pero esto tiene que venir desde atrás, con un trabajo desde las series menores en adelante, como lo están haciendo muchos equipos como Católica, Colo Colo, Palestino, por nombrar algunos, en la U también. Y de ahí en adelante comenzar a preparar a las jugadoras para poder llegar a un gran nivel y poder defender a la selección chilena como corresponde.
1: Sí, la tabla quedó con Colombia y Argentina con 17-15 puntos en el primer y segundo lugar. Ambas selecciones ya clasificadas para Mundial. Para el repechaje, anote, Venezuela 11, Ecuador 11, Paraguay 10, Chile 10. Usted dirá, ¿por qué contamos Chile 10? Bueno, y Perú 8, pero por la diferencia igual difícil. Lo contamos todavía porque está ahí con 10, pero ¿cuál es el problema? Que Chile ya jugó todos los partidos, ese es el gran problema. Entonces quedaría solamente Venezuela con 11, Ecuador con 11 y Paraguay con 10, que tienen un partido pendiente, por lo cual entre estas tres selecciones saldrán las dos selecciones que van al repechaje. Chile, si ganaba, dejaba automáticamente afuera a Ecuador del repechaje, por lo cual quedaba con una posibilidad muy cierta de quedar en el repechaje, porque a la última fecha por ahí se enfrentan otras selecciones. Entonces quedaba con una posibilidad pero tremenda de quedar en el repechaje la selección chilena. ¿Y vio algo de la sub-20, José?
3: No vi nada de la sub-20.
1: Sí,
3: le cuento, solamente contacto nomás, nada más.
1: Sí, no hizo mal un par. Mira, jugamos como siempre, jugamos como nunca y perdimos como siempre. Ese podría ser el resumen de la Chile sub-20. Un partido que Chile no jugó mal, pero al final se impuso la calidad, la jerarquía de Brasil, con un Moreira que tuvo una tajada pero tremenda. Ahí me acordé del Condor Roja, yo, obviamente, midiendo la diferencia. Pero de verdad creo que Chile no jugó tan mal la sub-20, pero sí siento que, claro, falta ese plus diferente para ganarle a los equipos que incluso muchas veces con la selección de la generación dorada no teníamos. No hay que olvidar que con la generación dorada solamente una vez se le ganó a Argentina, que fue el 2008, el resto fueron empates o derrotas, más allá de las dos Copa América. Lo de Brasil, lo más podríamos a destacar fue por ahí un triunfo acá en Chile 2-0, pero que después quedó en debacle para Rusia, y lo más importante fue el empate obviamente allá en Brasil para el Mundial, que se definió a penales, pero como que siempre faltó, con lo menos por los sudamericanos, esa parte. A nivel mundial, claro, se le ganó a España por ahí, unos empates con Alemania, pero en general, claro, estas selecciones le falta ese jugador además destacado, José, que lamentablemente no aparece ese jugador, ese Zamorano, ese Sala, ese Elías Figueroa, ese Pato Yáñez, ese Cóndor Roja que teníamos, ese Claudio Bravo. No aparecen jugadores que estallen hoy en día en Chile, que uno dice, por último, este ya la batuta, más que como capitán futbolísticamente.
3: Claro, y eso es un tema que lo hemos venido conversando hace bastantes años, que va netamente el tema de la formación, tanto en el fútbol femenino como en el fútbol masculino, van de la mano. Entonces, el tema que también afectó mucho la pandemia, donde hubieron un año de para prácticamente completo y quizá un poquito más, en donde en otros países, claro, Uruguay o Argentina o Paraguay, a lo mejor, bueno, en el caso de Uruguay prácticamente hubo muy poco contagio de COVID, y ellos siguieron trabajando normal, siguieron entrenando, siguieron de alguna manera sacando jugadores, se la arreglaron para poder seguir trabajando, y Chile no, pues Chile tuvo dos para completa, y eso también afectó mucho, porque si bien ya se venía haciendo un trabajo de más o menos nomás, imagínate dos años de para, de competencia, de trabajo a full, bueno, el tema de la pandemia fue un factor, pero igual modo se perdió mucho trabajo, y eso también afecta hoy a la selección, y también el trabajo de los clubes, que prácticamente son muy pocos los que invierten en poder sacar jugadores, buscarlos, formarlos, son muy pocos clubes, con el dedo de mi mano podría decir que son los que lo único que se dedican un poquito más a sacar, como se dice, jugadores jóvenes. El resto lamentablemente no están netamente por competir, ¿no?
1: Exactamente. Pasemos a la Copa de la Liga. Antes de ir con los resultados, con todo, le voy a preguntar, José, ¿qué le parece que no haya ningún equipo de los grandes y que sean cuatro provincias en estas semifinales?
3: Yo creo que este torneo se formó con un único fin de poder cumplir con una cantidad de partidos que se tienen que hacer televisados, pero a la larga eso sirvió también para aquellos equipos, se podría decir, de regiones o quizás con menor popularidad, también pudieran hacer buenos partidos, y es por eso que han llegado a esta instancia. Yo creo que para mí no es sorpresa lo que está pasando, porque tarde o temprano iba a pasar, y lo bueno que se dio con equipos de regiones, que para mí en lo personal creo que es importante. También, pues el año pasado Coquimbo campeón, entonces creo que por ese lado se le está dando un poquito más de vitrina a aquellos equipos que siempre son como no tan bien considerados, y hoy por hoy tanto Coquimbo, Ñublense, O'Higgins, Calera, un Calera que en el torneo regular tú sabes cómo anda, no anda muy bien, pero sí O'Higgins, sí Coquimbo, que ojo, han tenido torneos internacionales, entonces han tenido que participar en el torneo de primera, en torneos internacionales y más la Copa de la Liga, o sea, es con mayor, se puede decir, de alguna manera logro, han podido estar en tres instancias y han logrado estar ahora en etapas finales. Me parece que es un buen trabajo que está haciendo tanto Higgins, Ñublense y Unión La Calera. Bueno, el caso de Ñublense y con Coto Rivero como técnico, ¿eh?
1: Sí, oye, estoy totalmente de acuerdo contigo esta vez, José, porque a mí me encantó que no hubiesen sido los grandes que estuvieran. Yo veo las copas, mucho las copas inglesas, las copas de la Copa del Rey, de repente juegan, no sé, por el Celta, el Atlético Madrid, la final. Interesante que equipos de diferente al Real Madrid, al Barcelona, Colo Colo, la U, la Católica, siempre lo mismo. Por ejemplo, Coquimbo, excelente, que el campeón, que además está en Copa Libertadores, no te represente. Calera, sí, tú dices, va abajo en la tabla, pero eso es lo rico, que un equipo que va abajo en la tabla del torneo local pueda meterse en semifinales, o sea, le da otro plus. En el caso de O'Higgins, también un equipo que ha estado en Copa Libertadores Sudamericana, que está en el repechaje frente a Boca, y se mantiene activo. Oye, pucha, qué bueno. Y en el caso de Ñublense, que también en el campeonato está ahí, pierde alguno, gana otro, un día está en el tercer lugar, otro día está en el octavo, en el noveno, pero en la Copa de la Liga también le ha ido bien, entonces siento que esto le da otro plus, le da otro cariño también a la gente de las provincias. Yo creo que, por ejemplo, la gente de Coquimbo, la gente de O'Higgins, Ñublense, tenés que jugar una final, imagínate qué tremendo, la primera Copa de la Liga no va a ser para los tres grandes, y en el caso de Calera, que es la más beneficiada, porque la final se juega en el Elías Figueroa Brander, entonces en ese sentido creo, José, que es bonito. Además, los dos equipos como del norte se enfrentan con los dos equipos del sur, o sea, en la final sí o sí va a haber alguien del norte y del sur, ¿ah? Y eso lo hace más bonito, lo hace más más animoso, y sabemos que la gente de O'Higgins, de Ñublense, viaja, ¿ah? Va a ir a Valparaíso si les toca ahí, la gente de Coquimbo va a llamar a decir, bueno, y la Galera le queda mucho más cerca. Entonces, yo concuerdo totalmente contigo, yo creo que, claro, de repente, bueno, un Colo-Colo, una Chile, una Católica que se metan, pero yo siento que de los cuatro equipos, hay dos que sí o sí están con merecimiento por el tema internacional. Hay otro como Ñublense que ha tenido una campaña regular en el torneo y una buena campaña en la Copa de la Liga. En el caso de Galera, más

0: Y creo, y me queda esa sensación de que por lo menos se está nivelando de alguna manera en este torneo, porque como tú lo indicas, y hace rato se vienen viendo que tanto en Copa Chile y en este nuevo formato, en este nuevo torneo, siempre llegan los equipos más grandes, porque tienen más poder adquisitivo, porque tienen mejor nivel del equipo, pero hoy por hoy eso quedó demostrado, que la U, Colo Colo, Católica quedaron fuera, a pesar de que tienen planteles potentes. Entonces eso también deja bien puesto a aquellos equipos de regiones que, con el esfuerzo que logran cada semana, cada día de entrenamiento, pueden llegar a disputar esta etapa.
1: Sí, somos Pasión Deportiva. Vamos a seguir una pausa mientras esperamos que ingrese Dieguito Lemos para la Fórmula 1, para ir también con el Polideportivo. Y a la vuelta regresamos también con la tercera A, tercera B. Somos Pasión Deportiva y día junto a José Barría. Ya se integra también por ahí Adrián Riquelme. Jorgito hoy día no va a poder estar con nosotros. Ahí tuvo un inconveniente mecánico, pero va a estar junto ya en los próximos minutos. Una pequeña pausa. No son más de 2 minutos y medio y regresamos. 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
2: Ya, 20:29, oiga, hacemos un alcance, nos bajaron la transmisión de Facebook. Vamos a ser honestos, vaya a mandar con atado, no desconocemos los motivos, vamos a averiguarlo también ahí en la semana, pero creemos por ahí, Josecito, que ya más o menos tenemos visto que puede ser ahí alguna cosita, porque cambiamos unas cortinitas por ahí, cambiamos incluso una ¿cómo se llama? Unas publicidades también para que nos tiren con música. Lamentablemente está jodido el tema de Facebook. Bueno, y YouTube también, pero por lo menos YouTube nos sigue manteniendo arriba, pero nos bajaron lamentablemente la transmisión de Facebook. Así que vamos a tratar de retomarla ahí en breves minutos. Mientras tanto, con esta musiquita, yo le doy la bienvenida a don Diego Lemos. ¿Cómo estás, Dieguito? ¿Cómo te va, amigo mío?
3: Hola, buenas. ¿Bien usted?
2: Bien, ¿cómo le va usted? ¿Bien?
3: Sí, bien, aquí descansando.
2: Están compuestito usted siempre, ¿eh?
3: Sí. ¿Por qué?
2: Sí, pues hola, ¿cómo está usted? Así como bien caballeroso usted, diga. Es como los niñitos antiguos. Sí. ¿Ah? Sí, o si sí, no, no, los cabros de ahora llegarían. ¡Hola, vos, tío! ¿Cómo está, vos? ¡Ahí llego con la Fórmula 1!
3: No, sería a la antigua.
2: Sería la antigua. No, si usted ya se nota que a la antigua, Dito. No, y la mamá ahí está escuchándolo. Cualquier condor que se pegue. José, ¿alguna pregunta para don Diego Lemos acá mientras retomamos la señal de Facebook?
0: ¿Qué tal?

0: ¿Cómo estás? Buenas noches.
1: Buenas noches.
0: Por acá, José Barría, ¿qué tal? Oye, cuéntanos un poquito cómo estuvo la Fórmula 1 por fin de semana, que ya se reactivó, que comienza a moverse en una de las pistas y de los campeonatos y de la se puede decir de la Fórmula 1 más importante, la competencia más importante en esta carrera. Cuéntanos un poquito cómo estuvo el Gran Premio de Mónaco.
1: Bueno, la carrera estuvo como en Mónaco, la verdad. No hubo adelantamientos prácticamente durante la carrera. Lo que sí hubo una bandera roja por un problema con la pista de que asfaltaron mal y el asfalto se empezó a pegar en la rueda y se hizo un bache, como los de Santiago, pero en Mónaco. Lo que provocó un choque de Lance Stroll y de Charles Leclerc, lo cual provocó una bandera roja. Pero en sí la carrera estuvo lineal, la verdad. Aquí lo más entretenido de la carrera siempre es la clasificación. Es increíble ver cómo pasan cerca del muro. Pero bueno, al final de carrera también hubieron adelantamientos cuando se reinició de Checo Pérez, de Fernando Alonso, que adelantaron bastantes puestos, pero la verdad en la punta estuvo bastante normal, por decir así.
0: Bueno, dentro de las últimas competencias, como el Gran Premio de Canadá o Miami, como que se ha mantenido una tónica. Tú, en lo personal, ¿cómo es la expectativa que ves, pensando que vemos muy lejos a uno de los que siempre ha sido candidato en estas competencias? La sorpresa de Verstappen, que lamentablemente no anduvo, y otro que también siempre se ha tomado como el pelo, siempre se ha tomado como a broma. Lo que pasa con el argentino Colapinto, que ha tenido buenas participaciones, pero en esta carrera no, anduvo ahí no.
1: Sí, bueno, lo de Verstappen en la clasificación hizo una vuelta increíble, lo cual lo dejó segundo para estar con ese Red Bull. Verstappen siempre da buenas vueltas, que en Mónaco, la verdad, siempre va al límite, pero en la carrera tuvo un problema con el motor, lo cual apenas pudo arrancar y dio la primera vuelta muy lento y se devolvió a boxe, lo cual retiró. Si hubiera mantenido en carrera, lo más probable es que haya llegado segundo. Bueno, como es normal aquí en Mónaco, que es el lugar que sales, el lugar que quedas. Y bueno, Colapinto tuvo una carrera muy, muy mala. Largó atrás, se mantuvo atrás, tuvo una penalización. Chocó a Sainz por un problema que llevaba Sainz después de un choque con Hülkenberg. La verdad la venía haciendo bastante bien Colapinto, pero aquí en Mónaco se le complicó. Bueno, que él clasificó mal y clasificar mal aquí en Mónaco ella perjudica todo.
2: Lo es.
0: Y dentro de los pilotos que hoy por hoy están también retomando un poquito el ritmo, bueno, vimos a Hamilton, vimos a Piastri, que ahí quedó en un cuarto lugar, Gasly séptimo. ¿Cuál es la expectativa para el Gran Premio de Barcelona, que es uno de los circuitos también más interesantes de Europa?
1: Bueno, expectativas. Esperamos que Red Bull, bueno, con Verstappen y con Hadjar se mantengan en lo alto, como sorprendieron aquí. Ferrari viene increíble. Hamilton, sobre todo, que viene ganándole a Leclerc. Y ganarle a Leclerc en casa no lo había hecho nadie desde que Leclerc debutó en Fórmula 1. Hamilton viene con un gran nivel. Y bueno, el favorito es Kimi Antonelli, que lo viene haciendo de una manera impresionante. Su cuarta, quinta victoria consecutiva. Y está arrasando a George Russell, que la verdad le ha ido pésimo en Mónaco, por lo menos en las demás carreras. Pero la expectativa es en Kimi Antonelli, victoria y el podio peleado entre Russell, Hamilton, Verstappen y ver si los McLaren se pueden meter en pelea, porque aquí en Mónaco Piastri quedó cuarto, pero gracias a las penalizaciones que hubieron y a los DNF de Verstappen y Leclerc, la verdad.
2: O sea, la cosa está ahí, ¿eh? La cosa está, como dicen, bien parejita en algunas cositas, pero Antonelli va firme este año, Diego, ¿no?
1: No, sí, Antonio ya lleva 68 puntos de diferencia, que prácticamente son tres carreras que se puede dar el lujo de no correrla y ahí recién le igualarían en punto. Y no, va increíble, con una ventaja increíble, un ritmo increíble y se le nota que está madurando rápido y la velocidad la tiene. El auto, la velocidad, e inteligencia, así que el favorito de este año, Kimi Antonelli.
2: ¿Qué se viene para futuro, Diego? ¿Cuál es el próximo Gran Premio?
1: Tenemos el Gran Premio de Barcelona esta semana.
2: Pues hombre, ya.
1: Así que semanita seguida de carrera.
2: Ah, bueno.
1: Es un Gran Premio, no ha sido de los mejores, pero ya puede dar alguna sorpresa, esperemos.
2: Pues coño, que ahí siempre se nos va bien en Cataluña, hombre. ¿Ah? Así que ya, Budillito, el otro lunes entonces. Oiga, todo esto, ¿cómo estás para el Mundial? ¿Bien?
1: Para el Mundial, ¿sí? Ya estamos ya preparados.
2: Oiga,
1: apoyando a Portugal.
2: No sé si Portugal también, ¿verdad? Oye, ¿qué pasa la moda Portugal? Mira, yo más que apoyar por Cristiano, sí, no, yo creo que es más que nada por equipo, ¿ah? Yo digo Portugal, pero por equipo, más que por el tema de Cristiano, Diego Jota y todos los asuntos, no, sentimentalistas, no, yo creo que por equipo, pero hoy día había Francia y ¿qué quiere que le diga? También trotando, sí, ganando, ¿no? Así que hay buena selección.
1: Olis, increíble.
2: Ojalá el Mundial empiece en cuartos de finales, por ahí, más o menos. Antes como para el fútbol. Así que, Diego, un abrazo grande para ti, cuídate y buenas notas.
1: Sí, eso estamos tratando.
2: Igualmente. Chao, Dieguito.
1: Bueno, muchas gracias, que estén igual bien.
2: Estamos a través de la 106.3 FM, la radio emoción para la provincia del Maipo. Estamos para la 89.9 FM, Amanda para San José de Maipo los días lunes. Hoston Medio, hostonmedio.cl, nos puede escuchar. Y también recuerda, estamos a través de nuestro YouTube de Pasión Deportiva. Y volvimos nuevamente ahí en Hoston Medio en nuestro Facebook. No sé qué los pasó, nos tiraron para abajo. Ahí no, hoy día no hemos tocado ni música. Ah, hemos estado suavecito hoy día. Oye, José, lo hemos portado súper bien, ¿ah? Así que no, ahí vamos a tener que hacer un trabajo de investigación, José. Me voy a tener que invitar a tomar once un día a la casa nomás o venir para acá, porque va a tener que ver qué es lo que nos está dañando, ¿ah? Pero yo creo que es lo que le dije el otro día, sí, para mí que la histórica la quieren sacar y, bueno, por lo menos tenemos la de reemplazo, ¿no?
0: Sí, no, totalmente, así sí. Que, bueno. Solamente un pequeño refresco a lo que está pasando en la Liga Nacional de Básquetbol, también lo que está pasando con los partidos amistosos y también la NBA, que está también al rojo vivo. Creo que la ventaja que se está dando hoy por hoy en este uno de los torneos más importantes de básquetbol es lo que está aconteciendo con los New York Knicks enfrentando a los San Antonio Spurs. 2-0 están ganando los Knicks arriba en lo que es la final de la NBA. Así que ahí le vamos a estar contando al respecto antes de que termine el partido. Así que a las 20:30 es el encuentro. Así que esperemos que alcancemos a comentarles algo, o por lo menos antes que termine el encuentro. Sí. Están hasta el momento comenzando lo que es este encuentro que se está desarrollando en el Madison Square Garden. Mientras tanto, que en la Liga Nacional de Básquetbol también está bien reñida la competencia, ya que el equipo de Puerto Varas y Osorno están peleando una llave. Hasta el momento están 1-1 en el global, un partido ganado cada uno. Y por la otra llave, los Leones de Quilpué están enfrentando nada más y nada menos que a la Universidad de Concepción. Y hasta el momento, la llave de los Leones de Quilpué con la Universidad de Conce se mantiene pareja también, 1-1. Lo ganó los Leones, le fue a ganar a la U de Conce allá. Y la U de Conce, el segundo partido, lo ganó. Así que igualó, se podría decir, hasta ahí la competencia. El día sábado, los Leones vencieron 83-78 a la U de Conce. Y hoy se juegan partidos claves, tanto para Osorno de local, que de ganar ya avanza, y mientras tanto que la U de Conce recibe a Leones de Quilpué, todo también va a definirse en esta llave que está muy entretenida en la Liga Nacional de Básquetbol.
2: Exactamente. ¿Usted cree que no sabemos qué está? Claro que está, porque el hombre ingresa justo cuando le pega el raquetazo. Don Adrián Riquelme, ¿cómo está usted? Buenas noches.
3: Buenas noches, Marcelo. Buenas noches, José. Sí, estaba cargando el celular, por eso me uní
2: un poquito tarde. Sí, no, y usted sabe que hasta ahora es 20:40, siempre el horario de usted, pues. Oiga, sí. yo la verdad que no la vi, pero sí me iba enterando a través de las aplicaciones por la final de ahí, primer set, después segundo set, llegaron al quinto, tenían la media embarrada y que yo. Oiga, pero dije, total, el lunes me entero todo con Adrián. ¿Cómo estuvo la final de Roland Garros este año? ¿Estuvo buena o la verdad que fue tanta la maravilla?
3: No, muy bien, muy luchada, un Flavio Cobolli que se la jugó, perdió el primer set muy fácil, 6-1, pero después lo dio vuelta, ganó 6-4, ganó 6-4 también Zverev, El cuarto lo ganó en tiebreak el italiano, y el quinto set definitivo lo ganó Zverev por 6-1, y que ratificó por fin a la tercera la vencida. Se pudo quedar con un gran slam como es el Roland Garros. Recordar que él ahí tuvo una lesión muy seria, que se rompió los ligamentos de sus tobillos, de uno de sus tobillos, así que le traía muy malos recuerdos, tenía un problema de salud con su madre. Entonces creo que fue un justo premio, y reconoció hidalgamente también la dura batalla que le dio Kovalev en este Master, que es el Grand Slam de París, Francia, en Roland Garros. Y en las mujeres, Mirra Andreeva le ganó a Chelinska, la polaca, en dos sets fácil, 6-3, 6-2, y se adjudicó con 19 años el torneo de París en la dama femenina. Y en cuanto a los chilenos, el único que participó hoy día fue en Bratislava, fue Tomás Barrios, que lamentablemente cayó por un doble 6-4 frente a Kokkinakis. No están viendo acción ni Jarry por la lesión, tampoco Davilo ni Garín en esta oportunidad. Así que son las noticias que podemos dar del tenis, amigos míos.
2: Exactamente, bueno, el tenis ahí obviamente ya se nos viene Copa Davis con España, así que vamos a tener harto que hablar después de julio, agosto ahí, don querido Adrián Riquelme. Rápidamente lo vamos a la tercera vez, pasarle una pincelada nomás a la tercera vez. Le cuento mi caso, que partidos que se jugaron este fin de semana por la tercera B, Grupo Norte, donde entre los partidos que se jugaron fueron los siguientes. Provincial Talagante le ganó 2-0 a Municipal Mejillones, el Audax de Paipote 3-1 a Municipal Ovalle, Deportes Ovalle 6-1 a Unión Compañías, Deportes Vallenar 6-2 a Jardín del Edén. Tricolor de Paine con el CEP se suspendió, se juega ahora en junio. El otro día también ahí Adrián lo va a recordar la fecha. Y Cultural Maipú 2, Julio Covarrubias 0, Unión Gloria Navales 3, Curacaví 1. La tabla de posiciones nos indica lo siguiente. El puntero es Talagante. Talagante es el puntero del Grupo Norte con 23 puntos. El Audax de Paipote, Gloria Navales con 17, Curacaví con 16. Últimos Tricolor de Paine y Unión Compañía con 5, pero Tricolor con un partido menos. Adrián, ¿cuándo se juega el partido de Tricolor, amigo mío? Encienda el micrófono, Adriancito.
3: Sí, vamos.
2: Ahora sí.
3: El día 23 de junio 23. Solicitó Tricolor de Paine jugar este partido. Sabemos todos la influencia que afectó a todo el plantel de Tricolor, y que están muy, muy, muy complicados, pero ya están saliendo. Y esperemos que tendrán toda esta semana y la próxima semana, y todavía van a tener un gran tiempo después del Día del Padre. El día martes 23 estaría programado este partido, que tiene que ratificarlo la ANFA de la tercera división.
2: Exacto. El Grupo Sur, Vicente Pérez Rosales, sorpresivamente perdió frente a Iberia en Chinquihue por 0-1. Municipal Paillaco le ganó 2-1 con Chalí. Buenos Aires de Parral 1-0 a Laja Histórico. Deportes Valdivia 2-1 Inter de Concepción. Nacimiento 2-4 con Fernández Vial. Deportes Hualpén perdió 1-5 con Gasparín. Y Pumán, que perdió 1-2 frente a Deportivo Hualqui. Aquí la tabla de posiciones, el puntero absoluto Buenos Aires de Parral con 24. Valdivia 21, Laja 19, Paillaco 17. Últimos, Nacimiento con 6, Pumanque con 3, Hualpén con 1 punto. Nos vamos rápidamente, muchachos, a lo que nos interesa, que es la tercera A. Vamos primero con la fecha y después con el análisis de los partidos, especialmente el de Lautaro de Buin. La fecha que se jugó el día sábado y domingo tuvo los siguientes resultados: Imperial 2, Malleco 3, el clásico de la Araucanía; Comunal Cabrero 1, Constitución 0, Quintero 1, Naval 0, Atlético Oriente 3, Municipal Puente Alto 2, Lautaro 0, Deportes Rancagua 2, Rodelindo 1, Chimbarongo 1, Yaguará 2, Futuro 0. En los últimos segundos lo ganó el equipo de Aguará, y con esto es el puntero de la tercera división A, junto a Lautaro con 19 puntos, 17 Quintero Unido, 15 Malleco Atlético Oriente y 13 Imperial con Constitución. Últimos están Rodelindo con 9, Futuro con 9, Chimbarongo penúltimo con 8 y último el rival de Lautaro para esta semana, lo más probable, viernes 20 horas, Municipal Puente Alto. Don José Barría, ¿por dónde pasó la derrota Lautaro? Sí, enciende el micrófono, José.
0: A ver, mira, yo quiero ser bien honesto, y a veces uno claro, en el partido, con la adrenalina, con todo lo que tiene que ver, pero ya analizando el partido con más calma y viéndolo también, en la transmisión ya grabada, creo que me queda una sensación un poco amarga, sobre todo porque Lautaro venía haciendo bien las cosas, venía mostrando un nivel de juego, venía viendo también que los jugadores ya se están de alguna manera ensamblando las piezas. En defensa habíamos destacado muchos partidos que había un orden, un esquema, de alguna manera un entendimiento entre los centrales, y que eso a la larga ayuda mucho al plantel porque le da confianza, le da tranquilidad sobre todo al arquero y a todo el equipo. Pero el partido frente a Rancagua creo que pasó lo contrario, pasó quizás un poco, no sé, cómo nos resultaron las cosas, un poquito de desesperación. También creo que el orden que se le quiso dar al equipo, seguir con su mismo estilo de juego, lo supo manejar muy bien el equipo de Rancagua, que vino a hacer su trabajo con una línea muy defensiva. Creo que eso es lo que se destacó gran parte del partido, muy aplicada a la defensa, esperando el error de Lautaro, y claro, casualmente se dieron dos errores, que uno fue el penal y el otro fue el segundo gol, ya prácticamente cuando Lautaro estaba entregado en la área ofensiva, que a la larga le pasaron la cuenta a Lautaro. Analizando el partido en sí y viendo que fue un partido muy bien estudiado por el técnico Italo Pinochet, que lo dijo después al término del partido, que tuve la oportunidad de conversar con él, que él sabía dónde tenía que atacar a Lautaro y dónde tenía que, de alguna manera, complicarlo. Y eso es lo que hoy Lautaro se le tiene que criticar. El factor sorpresa. Creo que ya hay muchas transmisiones, hay muchos videos, entonces los entrenadores ya comienzan a saber cómo juega el rival y saben dónde atacarlo. Entonces eso es lo que, cuando Lautaro recibe equipos que se vienen a echar atrás, que se vienen a aguantar, lo vio el año pasado con Lota, también tiene que tener esa chispa de decir, chuta, ya vamos a cambiar el esquema y vamos a jugar de esta forma para poder sorprender al rival. Yo creo que por ahí el tema de ir mejorando durante el partido, cambiando, lo ha hecho muchos partidos Carlos Encina, y creo que también hubo un error en los cambios. Yo creo que no debe haber salido Novoa, yo creo que eso fue un factor también clave, y creo que Vidal debe haber salido porque estaba muy cansado, y darle paso a Ibáñez arriba hubiera hecho un poco más de daño al cuadro de Rancagua, que si bien retrocedió mucho las líneas después del 1-0, y claro, ya después de entregado el 2-0 salió netamente un contragolpe. Pero creo que ese partido del día sábado Lautaro lo va a tener que analizar, lo va a tener que ver. Y si el partido se abre para empatar 0-0, se empata 0-0. Pero se como que se mantiene el esquema. No pasa los mismos errores que pasó el día sábado. Son los que tiene que remediar el equipo de Lautaro.
2: Adrián, en este caso la derrota de Lautaro, más o menos está de acuerdo con José, tiene alguna visión. Rancagua, la verdad, como decía José, claro, vino a hacer su trabajo. Italo Pinochet tampoco venía a hacer algo nuevo, en el sentido de tomó recién un equipo hace pocos días, se encontró con un 1-0 y obviamente también jugó a lo que también le daba el plantel de conocerlo hace pocos días. Pero claro, Lautaro sabe cómo son los rivales, que en cierto modo vienen... Bueno, y también lo que pasa con Lautaro cuando va de visita, o lo que pasó también en varios partidos. Pero justamente quizás hoy día, más allá que Lautaro tenga una buena campaña local, este Lautaro de repente como que de local, este tipo de partidos a lo mejor que no le salen a jugar les complica más.
3: Mira, yo conversé con Italo después del partido, pero esas son palabras de cliché, que dice que él sabía cómo atacar a Lautaro. Yo creo que no es tan verdad como él lo dice. Yo creo que él me dijo que había venido a defenderse, que estaba en último, y que venían a buscar un resultado, y que algún error del Lautaro los podía aprovechar. Y fue justo eso, una pelota que pierde ahí, batallándola, luchando, Gaune, y que por ahí se los pillan un poco desprevenidos atrás, y viene el penal de Ottesen, y el gol del equipo de Rancagua. Ahora, yo no concuerdo para nada, ¿cierto?, los cambios que hizo el técnico. Yo no sé por qué sacó a Novoa. Si él, por último, si él quiere mantener un resultado como lo hacía José, porque si hubiese sumado un empate, por último, estaría solo puntero, ¿ya? Pero sacar a Novoa, desproteger esa banda, más aún cuando Vidal, yo nunca, no sé si él cumple la función de puntero o hace un volante con llegada o es un defensa. Pero como le digo, ni lo uno ni lo otro. Y el segundo gol lo vimos y lo veníamos viendo con José desde nuestra caseta ahí, llevábamos dos o tres oportunidades que teníamos cuatro atacando de ellos, contraataque contra dos de Lautaro. Entonces es imposible que se pueda mantener un esquema, aunque sea defensivo, pero mantener un empate que no era, por último, no era malo, ya que el equipo local tuvo una gran figura como fue su arquero Fuentes, que tapó dos o tres jugadas que eran goles. Entonces, también hay que decir que Lautaro no hizo el peor partido de su vida, no. Es un partido quizás correcto para el estilo de juego que está teniendo Lautaro, tener mucho la pelota desde atrás, toque mucho, toque el lateral, hacia los lados, y por ahí, como digo, nunca pudo encontrar la llave para entrar directamente o de fuera del área. Creo, como digo, no vamos a dar nombres, pero los cambios, como te digo, no resultaron, por supuesto, pero yo creo que tampoco eran los hombres que tenían que salir y los que tenían que entrar. Por ahí quizás Pablo Ibáñez es un hombre que le da vértigo, que corre, que juega, tiene dribbling, tiene dominio, tiene control del balón, en una de esas le pueden hacer un foul, pero, como te digo, creo que por ahí pudo haber estado los cambios, como lo dice José. Y ahora, bueno, esperar e ir a enfrentar un equipo que está colista, que siempre ha sido una cancha difícil también para Lautaro, que los muchachos no decaigan en la mentalidad, en la concentración que tienen. Ya hubo una charla muy larga en el camarín al término del partido, que duró casi 10, 15 minutos, ya por eso no hubo la posibilidad de hacer alguna nota y nadie quería hablar, no estaba el horno para bollos, como dice el refrán. Así que lamentablemente se cae frente a un rival que era accesible. Al menos el empate, yo creo que si lo dábamos el equipo rancagüino, un empate firmado cuando terminó el primer tiempo y terminara el partido, lo daban firmado. Pero se dieron estas opciones. Por ahí me encontré con un señor, me parece que es el abuelito o familiar de Diego Gaune, que estaba muy indignado porque lo habían sacado. Ya, él creía que no era el responsable. Si era cierto, él pierde la pelota, la pierde entre dos, que por ahí incluso el árbitro pudo haber cobrado foul contra Diego y no hubo sanción. Sale el contraataque de Rancagua y nos marcan el gol de penal. Entonces, claro, mucha la gente molesta, pero bueno, el fútbol es así y también te da opciones de revancha, como la tiene ahora Lautaro. Me imagino que no ha salido todavía la programación, pero recordar que el equipo de Puente Alto viene jugando los días viernes a esa hora, a las 20 ya, la hora que nosotros iniciamos el programa, y que creo que va a estar muy, muy frío. Recordar la última visita de Lautaro a Puente Alto, que prácticamente estaba cayendo agua nieve, muy frío, y caímos allá frente a Puente Alto. Eran otros tiempos, Lautaro ahora juega más ordenado, y esperar que se pueda sumar para seguir con la ilusión que mucha gente la tiene, mucha gente que llegó al estadio me decía, mire, yo traigo a mis dos hijos porque no están en Lautaro, pero ellos tienen la ilusión que si Lautaro sube, van a estar de nuevamente acá en las cadetes del equipo del Toque y del Maipo.
2: Sí, por supuesto. Vamos a ver lo que pasa el día, lo más probable que el día viernes, por un tema de, tengo entendido, de contrato con el municipio o de acuerdo. Claro, Puente Alto siempre ha jugado los días viernes a las 20 horas o algún día feriado antes del día viernes también 20 horas, así que ese es el horario lo más habitual y que va a ser el más probable. Sí, José.
0: Sí, no solamente para cerrar el comentario nomás y más o menos abocarnos en lo que se nos viene el próximo día viernes. Creo que el tema de Gaune no encuentro que sea el responsable de la derrota de Lautaro. Pienso que aquí fue de alguna manera situaciones que van netamente desde la cabeza. Yo creo que ahí hubo como una pequeña nubosidad, por decirlo de alguna manera, por decirlo suavemente, porque no supo leer bien el partido. Lo que quiso proponer el deporte Rancagua, que jugó netamente al contragolpe, no mostró más allá, y eso es lo que tiene que hoy Lautaro aprender. Ver el partido, ver el tema que cuando un equipo, bueno, este no es ni el primero ni el último equipo que va a llegar a jugarse atrás acá. O sea, tenlo por seguro que todos los equipos van a venir en la misma senda. Entonces esto sirve como ejemplo para los próximos encuentros de local, cuando los equipos comiencen el mismo sistema de juego, esperarlos, ser más técnico, más táctico, partido muy similar con el Chimbarongo, se podría decir, o con Imperial, y tratar de ser más inteligente, no desesperarse y de alguna manera sacar el partido adelante. Sabemos que andan muy bien tanto López, Duarte y Quiroz, así que creo que el autor tiene donde echar mano y claro, hay que dar vuelta a la página, aprender de los errores y ya mentalizarse en Puente Alto, que vi un pedacito del partido frente a Atlético Oriente y es un equipo bastante rápido.
2: Exactamente. Muchachos, 20:55, estamos pero preciso para entregar hoy día a la hora que corresponde. Así que tanto Radio Amanda como Radio Emoción. Bueno, lo encontramos el viernes, pues esta semana lo más probable el programa del día de hoy. El día viernes vamos a estar con el programa, más bien con el partido, es a las 19:45 horas. Ojalá no haga tanto frío para que no pasen frío, muchachos. Y principalmente esperar que Lautaro se pueda traer un triunfo. Reiteramos, estamos a través de nuestra Radio Emoción 106.3 FM, también a través de Hostos Medios, también estamos a través de nuestro YouTube, por supuesto. Pasión Deportiva, Radio Amanda los 10 lunes, así que también, y también ahí en el Facebook todavía no nos tienen ahí, por lo menos pudimos sacar la segunda parte del programa, ahí ya más o menos tenemos detectado lo que es, así que vamos a tener cambios, José, le digo al tiro, ¿eh? Tenemos que, se vienen cambios, pues no de con tertulio, tranquilo Adrián, tranquilo yo, a Jorge, se ven algunos cambios por ahí también para que podamos salir por todas las redes, porque la verdad que eso quiero agradecer, la amplia y gran sintonía que tuvimos el día sábado. Así que 20:57, José, un abrazo grande, hasta el viernes en la transmisión, pues.
0: Sí, un abrazo para ti, para Adrián también y para toda la gente que nos sintoniza. Nos reencontramos el viernes desde el Municipal de Puente Alto. Buenas noches.
2: Buenas noches, Adrián, un abrazo grande, amigo mío.
3: Igual, Marcelito, y mañana ojalá Chile ahí con el partido que juega con el Congo a las 12:30 en Chile, cuando estamos almorzando ahí para ver el partido de nuestro país. Y el jueves México, me la juego que va a ganar en el debut del inicio del Mundial.
2: Ah, pues ahora nos vemos el viernes. Ojalá pues, mano, porque le tenemos apostado ahí a los mexicanos. Ya, pues ahora. Chao, nos vamos, que esté bien, cuídense. Ya cerramos nuestras transmisiones por redes sociales. Nos vamos, somos Pasión Deportiva.
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6: Son las 8:58.
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9: 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Según un informe de portabilidad de la Subtel, más de 844.000 números fijos y móviles cambiaron de compañía en Chile durante el primer trimestre de 2026. La empresa Claro lideró la cantidad de portaciones netas en el segmento móvil. La Fiscalía Sur reveló que una ejecutiva de Banco Estado está entre los 17 detenidos vinculados al Tren de Aragua en Chile. La funcionaria se suma a un ejecutivo del Banco Santander implicado en la red. El Ministerio de Salud confirmó dos casos de triquinosis en San Juan de la Costa, en la región de Los Lagos, asociados al consumo de productos derivados de cerdo contaminado. El local, vinculado al brote, fue clausurado y quedó bajo sumario sanitario.
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1: Son las 9:56.
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6: Hola, ¿qué tal? ¿Cómo están? Soy María Belén Araya y les doy la bienvenida a este informe de noticias donde hablaremos qué identifican a ejecutiva de Banco Estado como presunta colaboradora del Tren de Aragua. También sabremos de la auditoría que detectó deuda de 100.000 millones de pesos por incumplimientos en programas Becas Chile. También sabremos sobre los prefijos telefónicos en Chile. Así funcionará el 600-809 y el nuevo código 702 para llamadas estatales.
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6: Un sistema frontal ingresará este martes y otro durante el viernes, dejando precipitaciones y viento en gran parte del país. Meteorología además anticipa señales de un evento de El Niño que podría aumentar las lluvias durante el invierno. El informe completo lo tiene Héctor Basualto.
7: Un sistema frontal comenzará a afectar este martes a gran parte del territorio nacional, extendiéndose hasta el miércoles entre las regiones de Coquimbo y Magallanes. Según la Dirección Meteorológica de Chile, las mayores precipitaciones se concentrarán en la zona centro-sur, con acumulados que podrían alcanzar entre 20 y 30 milímetros desde la región del Biobío hacia el sur, mientras que entre Coquimbo y Ñuble se esperan entre 10 y 20 milímetros. Las precipitaciones llegarán acompañadas de viento en varias regiones. En Chillán y Concepción se esperan ráfagas de hasta 60 km por hora, mientras que en Temuco y Puerto Montt los vientos podrían alcanzar hasta los 60 km por hora de manera sostenida. En la cordillera de Coquimbo, las rachas podrían llegar hasta los 80 km por hora, motivo por el cual la Dirección Meteorológica emitió un aviso por viento anormal a moderado entre Coquimbo y Biobío. Sobre esto da cuenta Elio Bruford, meteorólogo de la Dirección Meteorológica de Chile.
8: Zonas más afectadas van a estar principalmente entre las regiones de Ñuble y la región de Los Lagos principalmente. A pesar de que va a afectar desde la región de Coquimbo a la región de Magallanes, este tramo entre la región de Ñuble y Los Lagos se va a ver más afectado porque las precipitaciones van a ser más intensas y van a estar entre los los 30 y los 40 kilómetros para la zona sur, que debería ser lo más intenso.
7: Meteorología también informó que ya se observa una señal débil a moderada del fenómeno del Niño para el trimestre junio-julio-agosto. De mantenerse esta tendencia, hacia fines de año el evento podría fortalecerse, aumentando las probabilidades de precipitaciones normales o superiores a lo habitual entre las regiones metropolitana y Magallanes. Además de las lluvias, el pronóstico estacional anticipa temperaturas máximas sobre lo normal entre Arica y Coquimbo, mientras que sectores interiores de O'Higgins, Maule y Aysén podrían registrar mañanas más frías y condiciones favorables para heladas durante los próximos meses.
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6: Una auditoría al programa Becas Chile detectó que cerca de 1.800 beneficiarios no cumplieron con las obligaciones establecidas, situación que derivó en una deuda estimada en 100.000 millones de pesos. El informe fue solicitado por la ministra de Ciencia, Jimena Lincolnao, quien previamente anunció la suspensión para 2026 de las becas destinadas a magísteres y postdoctorados, a la espera de los resultados de esta revisión. La investigación determinó que el 70% de la deuda corresponde a personas que no han acreditado su regreso al país. Además, se identificó una mayor concentración de beneficiarios en comunas como Las Condes, Santiago, Vitacura y Providencia. Tras conocerse los antecedentes, surgieron distintas reacciones en el Congreso. Mientras continúan las indagatorias, la ministra informó que el gobierno trabaja junto a la Policía de Investigaciones para avanzar en acciones de cobranza ante quienes incumplieron las condiciones del programa.
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6: La municipalidad de Temuco confirmó el cierre de 3 escuelas rurales a fin de año por baja matrícula y déficit del Departamento de Administración de Educación Municipal. Los estudiantes deberán ser reubicados en la Escuela Modelo Moyulco u otros establecimientos.
0: La región de Valparaíso.
6: El tránsito por el Paso Los Libertadores está suspendido desde las 18 horas debido al pronóstico de nevadas en Alta Cordillera. La medida fue adoptada preventivamente para resguardar la seguridad en la ruta internacional.
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6: La Fiscalía identificó a una ejecutiva de Banco Estado vinculada al Tren de Aragua. Funcionaria abría cuentas irregulares para lavar dinero de extorsiones y narcotráfico, sumándose a la reciente detención de un empleado de Banco Santander por nexos con la misma organización criminal. Carlos Maturana nos cuenta más en el siguiente informe.
5: La Fiscalía y la PDI identificaron a una ejecutiva de Banco Estado vinculada a las operaciones financieras del Tren de Aragua. Este hallazgo se concretó en el marco de las indagatorias dirigidas a desarticular los mecanismos de lavado de dinero de la banda en Chile. El fiscal Héctor Barros informó que durante la audiencia, una mujer señaló ser ejecutiva de Banco Estado.
9: Sí, de acuerdo a los antecedentes que vistió la defensa y la propia imputada en la audiencia, hay una imputada que pertenece, que es ejecutiva también en el Banco Estado, y esos antecedentes los entregó la propia imputada el día de hoy en la audiencia.
5: Este caso se suma a la reciente detención de un empleado de Banco Santander en Santiago. Según el Ministerio Público, ambos trabajadores utilizaban sus puestos para burlar los controles internos y facilitar el movimiento de millonarias sumas de origen ilícito. El fiscal nacional Ángel Valencia señaló que esperan sumar nuevos imputados.
10: Sin perjuicio de eso, por supuesto, no cabe duda que en investigaciones de estas características, con esta complejidad, considerando además que hay transferencias desde distintas cuentas corrientes bancarias, normalmente que hay testaferros, prestacuentas, como muchas veces se afirma, delitos que son más bien complejos, es de esperar que la investigación siga adelante y comience, esperamos también, a sumar nuevos imputados, habida consideración de la amplitud de la red criminal que se encontraba, estaba siendo investigada.
5: El rol de la funcionaria consistía en abrir cuentas de forma irregular y gestionar transferencias nacionales e internacionales. De esta manera, lograba canalizar fondos provenientes de extorsiones y narcotráfico hacia las cúpulas de la organización criminal sin levantar alertas. La investigación, liderada por la Fiscalía Metropolitana Sur y la PDI, mantiene bajo reserva el monto total de dinero gestionado. La Fiscalía Sur obtuvo la prisión preventiva de 14 de los imputados, quienes fueron formalizados por lavado de activos, asociación ilícita para el lavado de activos, asociación criminal, contrabando y extorsiones.
6: La Subsecretaría de Telecomunicaciones introdujo importantes modificaciones a la normativa de prefijos telefónicos en Chile con el objetivo de facilitar a los usuarios la identificación del origen de las llamadas masivas. Bajo este nuevo diseño, el prefijo 600 queda reservado exclusivamente para comunicaciones que el usuario espera o que están directamente vinculadas a servicios contratados previamente. Por el contrario, el prefijo 809 se utilizará de manera obligatoria para identificar todas aquellas llamadas masivas de servicios no solicitados. La principal innovación es la creación del prefijo 702 destinado únicamente a las comunicaciones masivas emitidas por organismos del Estado e instituciones públicas. Esto comenzará a implementarse de forma definitiva en marzo de 2027. Por último, la normativa exime a las empresas de cobranza extrajudicial de la obligación de utilizar los prefijos 600 u 809, por lo que podrán tomar contacto desde números convencionales. No obstante, estas entidades deberán someterse a estrictas regulaciones fiscalizadas por el CERNAC y la Subtel, las cuales restringen severamente los horarios hábiles y prohíben cualquier conducta que constituya hostigamiento hacia los consumidores.
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6: La municipalidad de Rengo informó la erradicación del campamento Galvarino, el segundo asentamiento ubicado en terrenos municipales. Con esto, la comuna recupera espacios públicos y ya no registra campamentos en predios de propiedad municipal.
0: La región de Los Lagos.
6: El Ministerio de Salud confirmó dos casos de triquinosis en San Juan de la Costa asociados al consumo de productos derivados de cerdo contaminado. El local vinculado al brote fue clausurado y quedó bajo sumario sanitario.
0: La región de Magallanes.
6: El acceso al Parque María Beetti por calle 21 de Mayo permanecerá cerrado hasta diciembre por obras de remodelación. El municipio informó que el ingreso habilitado será por Pedro Aguirre Cerda con Avenida España.
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6: Senadores de oficialismo y oposición suscribieron una declaración conjunta para apoyar la candidatura de Valparaíso como sede de la Secretaría del Tratado sobre Biodiversidad Marina en Alta Mar, conocido como BBNJ. En una iniciativa que busca consolidar el liderazgo internacional de Chile en materia de conservación oceánica. La firma se realizó durante la primera sesión formal del Caucus de Conservación Marina y Biodiversidad, instancia transversal creada para promover acuerdos en temas de protección ambiental. Los parlamentarios destacaron que la postulación chilena representa una política de Estado que ha sido respaldada por distintos gobiernos durante los últimos años. El presidente del Caucus, senador Alfonso de Urresti, sostuvo que la candidatura constituye una oportunidad estratégica para el país.
11: Hemos escrito un documento transversal desde el vicepresidente Moreira, el senador Gaona, el senador Ibáñez, Longton, Chicardini, para empujar, instar a Chile a poder discutir y disputar la sede del acuerdo de BBNJ de jurisdicción en alta mar. Creo que esto es algo relevante, un tema país que han venido trabajando distintas administraciones, desde el presidente Piñera, la presidenta Bachelet, el presidente Boric, y ahora esperamos que el presidente Kast. Eso creo que es una mirada robusta, transversal.
6: La decisión sobre la sede será adoptada durante la primera conferencia de las partes del tratado prevista para enero de 2027, en una competencia donde Chile enfrenta las candidaturas de Bélgica y China.
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6: El ministro de Seguridad Pública, Martín Arrau, encabezó un despliegue en Colchane para revisar medidas de control fronterizo. La visita incluyó coordinación con carabineros, policía de investigaciones, ejército y autoridades regionales.
0: La región de Coquimbo.
6: 30 mujeres del Limarí fueron certificadas en conducción segura e introducción a la electromovilidad en buses eléctricos. La capacitación busca abrir oportunidades laborales femeninas ante la futura llegada del transporte limpio a la zona.
0: La región de Magallanes.
6: La Policía de Investigaciones anunció avances en infraestructura y dotación para Magallanes, incluyendo un nuevo cuartel en Punta Arenas y refuerzos en Puerto Williams y Porvenir, en el marco de su aniversario institucional.
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6: Las Fuerzas de Defensa de Israel informaron la interceptación de misiles balísticos lanzados desde Irán en una nueva escalada regional que ocurre tras bombardeos israelíes sobre Beirut y amenazas de represalias desde Teherán. El informe completo lo tiene Constanza Zambrano.
12: Las Fuerzas de Defensa de Israel aseguraron que detectaron y lograron interceptar dos misiles balísticos lanzados desde Irán durante la noche del domingo, marcando el primer ataque de este tipo reportado desde comienzos de abril. Las autoridades activaron alertas de emergencia para los residentes del norte del país ante el riesgo de nuevos impactos. Tras la primera interceptación, el ejército israelí advirtió sobre el lanzamiento de nuevas salvas de misiles dirigidos hacia territorio israelí, mientras el primer ministro Benjamin Netanyahu convocó una reunión de seguridad para evaluar la situación y definir los próximos pasos de respuesta. La escalada ocurre luego de que Israel bombardeara durante la jornada la capital libanesa, Beirut, en respuesta a ataques atribuidos a Hezbollah contra el norte de Israel. Previamente, Irán había advertido que respondería directamente si las fuerzas israelíes atacaban la capital del Líbano. Desde Teherán, el parlamentario Ebrahim Rezaei afirmó que habría una respuesta decisiva y dolorosa al ataque contra el sector de Daejeh, considerado un bastión de Hezbollah en Beirut. Sus declaraciones se produjeron pocas horas antes del lanzamiento de los misiles reportados por Israel. El nuevo episodio eleva la tensión en Medio Oriente en medio de las negociaciones entre Irán y Estados Unidos para alcanzar un acuerdo que permitirá reducir las hostilidades en la región. La situación mantiene en alerta a las principales potencias internacionales por el riesgo de una expansión mayor del conflicto.
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6: Una extensa audiencia de formalización se desarrolló contra 8 ex carabineros investigados por falsificación de documento público, obstrucción a la investigación y allanamientos irregulares. La Fiscalía mantiene la causa bajo reserva mientras continúan las diligencias pendientes. Hasta acá dejamos las noticias del día. Nos volvemos a encontrar en una próxima edición. Que estén muy bien.
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2: Amigos, amigas, ¿cómo están? Bienvenidos y bienvenidas. Estamos comenzando el clásico, el A Toda Marcha, en esta jornada de lunes 8 de junio. Comenzando una nueva semana juntos, así es, y donde vamos a compartir buena música, como siempre, datos interesantes que vamos a ir compartiendo contigo, ¿no? 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

Todos ustedes, junto a todas las radios que se conectan, les invitamos a compartir buena música, comentarios. Vamos a estar con las efemérides y todas las secciones que tú ya conoces. Vamos a la música. Bienvenidos y bienvenidas.

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1: Amigos, amigas, ya estamos de regreso. Vamos a hablar de la reina del pop. Porque Madonna respondió en tribunales, ¿por qué inicia sus conciertos tardes? Mis fans saben que subo tarde. Bueno, no es muy puntual Madonna, y respondió a la demanda colectiva tramitada en su contra en Nueva York por iniciar con retraso sus conciertos en la ciudad de estadounidenses. Bueno, de acuerdo a documentos legales, a lo que tuvo acceso el portal TMZ, el argumento de la defensa del artista fue que sus verdaderos fans saben que ella siempre sube al escenario más tarde de la hora prevista. La intérprete de Like a Virgin se encuentra enfrascada ahí en su gira internacional The Celebration Tour y fue demandada por comenzar varios de sus conciertos en Nueva York más tarde de la hora anunciada oficialmente. Claro, la demanda fue presentada por Michael Fellow y Jonathan Haden, quienes emprendieron una batalla legal en diciembre pasado contra la reina del pop, Live Nation, como organizadora del tour, de este tour, y el Barclays Center como recinto del concierto por prácticas comerciales intolerables, injustas y o engañosas. Claro, ambos alegaron que tanto el folleto del concierto como la promoción de los tres conciertos de diciembre del tour en Nueva York especificaban que el espectáculo comenzaría a las 20:30 horas local, pero empezó a las 22:40. Oye, claro, ese sí que atraso. Claro, te puedes atrasar 10 minutos, 15 minutos, no pasa nada. Pero dos horas y tanto de atraso, no, ahí ya... Claro, entonces demanda colectiva, vamos a ver en qué pasa con esta demanda. Mientras tanto, Madonna sigue con su show celebrando los 40 años de trayectoria. Bien, vamos a escuchar justamente a Madonna aquí en el clásico La Toda Marcha. No, ahora no se va a demorar, va a salir ahora, de inmediato. Madonna, aquí en el clásico.

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1: Muy bien, lentos en tus oídos. Ahora vamos a escuchar a Chris de Berg. Nos pidieron esta canción que se llama Lady in Red.

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1: Bien, la semana pasada, donde se anunció su retiro de los escenarios, Cyndi Lauper se refirió también a la supuesta rivalidad y enemistad con Madonna durante los 80s. Estamos escuchando ahí a Madonna también. Claro, la cantante lo hizo durante una entrevista con el diario estadounidense The New York Times en el marco de la promoción de la gira de despedida que se llama Girl Just Want to Have Fun. Allí Lauper habló sobre los rumores que rodearon su relación, aclarando que fueron los medios de la época quienes las enfrentaron entre sí. Éramos como manzanas y naranjas. Me hubiera gustado tener una amiga, ella reflexionó, sin entregar mayores antecedentes. Bueno, en 2017, tal como recoge el portal NME, Lauper criticó un discurso que hizo en esa época Madonna durante una marcha por los derechos de las mujeres. No creo que haya servido a nuestro propósito, porque la ira no es mejor que la claridad y la humanidad. Eso es lo que abre la mente de las personas, dijo sobre la intervención cuando fue invitada al programa Watch What Happened Live. Bueno, el año pasado Cher, quien ayer acompañó también a Cyndi a estampar sus huellas en el Paseo de la Fama, lo hizo esta semana, ¿no es cierto? También dedicó palabras a Madonna en una entrevista con Los Angeles Times. Enterramos esa hacha hace mucho tiempo, porque dije,

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Bueno, entre Lauper y Madonna existe más de algún vínculo. Uno de ellos se relaciona con Like a Virgin, el hit de la reina del pop del 84, que fue escrito por Billy Steinberg y Tommy Kelly, misma dupla detrás de la icónica balada de 1986, True Colors, de Cyndi Lauper. Eran los mismos escritores, autores de que escribían canciones tanto para Cyndi Lauper como también para Madonna. ¿Qué te parece? Ahí estaba Cyndi Lauper hablando un poco de esta artista. Vamos a continuar con más canciones. Quédate con nosotros aquí en El Clásico.

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inmediato escuchamos al grupo Obús, que nos trae este tema, este clásico de los años 80, Te visitará la muerte, en lo mejor del rock latino.

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1: Te quiero contar que un día como hoy nace en Minnesota Prince Roger Nelson, conocido simplemente como Prince. Fue cantante, compositor, bailarín, letrista, empresario, productor, músico, multiinstrumentista estadounidense. Bueno, él ya no está, nos dejó un 21 de abril del año 2016. Hoy, bueno, sus fans celebran su cumpleaños, su nacimiento en todo el mundo. Y nosotros aquí en El Clásico recordamos su música.

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2: Te voy a contar que un día como hoy nace Thomas Jones Woodward, así es conocido comúnmente por su nombre artístico de Tom Jones, cantante, actor, personalidad de la televisión británico, también se le apoda el Tigre de Gales. Considerado uno de los cantantes más destacados y populares de Gales y del Reino Unido. Te voy a contar que ha vendido más de 100 millones de copias en todo el mundo. La poderosa y potente voz de Jones ha sido descrita como un barítono robusto y de garganta completa. Feliz cumpleaños a Tom Jones y por supuesto que recordamos su música aquí en El Clásico.
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0: 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Hoy, 8 de junio, te quiero contar que es el Día Mundial de los Océanos. Claro, la efeméride se conmemora oficialmente desde el 2008. Exploradores del National Geographic revelaron las razones por qué es el Día Mundial de los Océanos y por qué es clave este día, ¿no? Claro, la fecha fue designada oficialmente por la Organización de Naciones Unidas en 2008, dice, durante la Cumbre de la Tierra en Río de Janeiro. Se propuso por primera vez en 1992 declarar un Día de los Océanos que tuviera como fin poner en valor el papel crucial de estas masas de agua que cubren gran parte del planeta. Así, con el fin de llamar la atención sobre su preservación, dice, la ONU aprovecha la fecha para crear cada año un evento global en el marco del Día Mundial de los Océanos. El encuentro lo organiza la División de Asuntos Oceánicos y Derecho Marítimo de las Naciones Unidas y convoca a diversos sectores para la acción conjunta. Claro, la fecha es un recordatorio de lo importante que son los océanos para nuestra vida. Ellos desempeñan un papel fundamental en el control del clima, ya que son importantes sumideros de carbono y son una fuente esencial de alimentos, reflexionó Angelo Fraga Bernardino, oceanógrafo y ecólogo marino y explorador del National Geographic. Así que, para que ustedes lo sepan, hoy día es y se conmemora el Día Mundial de los Océanos. Muy bien, queríamos también dar a conocer esta nota para hacer conciencia del cuidado también de los océanos, como nosotros somos un país que tiene una gran franja costera. Amigos, amigas, vamos a continuar con más canciones. Aquí en El Clásico te acompañamos en la toda marcha.
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3: En el placer culpable, ahora vamos a escuchar a Pablito Ruiz.

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1: Así es, dos canciones de un mismo artista. Ahora con el trío noruego, Aha.

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1: Vamos a revisar lo que pasó un día como hoy, 8 de junio. El Supremo Director O'Higgins decretó que el Ayuntamiento de Santiago estudiase la mejor forma de dotar a la capital de un paseo para sus habitantes en situación de los tajamares, que son inadecuados, e insinúa la cañada como lo más conveniente. Esto ocurrió en 1818. En 1838 llega al país el químico mineralogista polaco Ignacio. Domeico, que llegó a ser rector de la Universidad de Chile. En 1878, a los 73 años, muere en Santiago el arzobispo metropolitano Rafael Valentín Valdivieso. En 1910, María Luisa Bombal, la princesa de las escritoras chilenas, nace en la ciudad Jardín y emprende su vuelo cual gaviota Viña Marina hacia los estratos de la prosa poemática. Así es, pues tiene un estilo grácil, leve, liviano, tal si cayeran copos de nieve sobre las páginas de sus libros. La historia de María Grisela recibió el Premio Municipal de Santiago, el Ricardo Lachman, y fallece el 6 de abril de 1980. En 1927, a menos de un mes y medio de la fusión de las policías existentes, al 27 de abril de 1927, la fecha de la creación del Cuerpo de Carabineros de Chile, la nueva institución crea hoy un establecimiento que formará profesionales a la oficialidad de la misma, la Escuela de Carabineros General Carlos Ibáñez del Campo. Esto ocurría un día como hoy, te lo contamos aquí en El Clásico. Vamos a continuar con la mejor música para ti.

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0: Muy bien, ya estamos terminando el programa del día de hoy, de este lunes 8 de junio del 2026. Les agradezco la sintonía, que nos hayan acompañado. Les agradezco que inicien una nueva semana con nosotros, con la mejor música, con estos grandes éxitos. A todos los auditores que están en la sintonía, muchas gracias, muchachos y muchachas. Mañana los espero a todas las radios que se conectaron de norte a sur. Ustedes saben que el A Toda Marcha ha crecido muchísimo. Estamos en muchas radios, canales de televisión, estamos en empresas de telefonía, en empresas de televisión por cable, eso es, de televisión por cable. Así que estamos también creciendo en el ámbito audiovisual. Un abrazo para todos, cuídense mucho. 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Un abrazo, cuídense mucho y sigan en la sintonía acá de la radio. Nos encontramos mañana. Chau, chau.
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un número uno en la historia. Esta vez, el número uno viene con la banda neerlandesa Shocking Blue. Ellos, en 1970, el 7 de febrero, llegan al número uno con Venus.

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1: Son las 6:56.
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7: El gobierno busca frenar el arancel del 12,5% propuesto por Estados Unidos tras ser acusado de no combatir eficazmente el trabajo forzoso. La Cancillería lidera una estrategia que se apoyará en el Tratado de Libre Comercio para negociar antes de mediados de julio. El Juzgado de Garantía de Viña del Mar acogió a trámite una querella criminal contra el ministro de Vivienda, Iván Poduje, y autoridades regionales. Se les acusa de abuso de poder, falsificación y fraude al fisco al paralizar obras de reconstrucción en El Olivar. Desde junio, los beneficiarios de leyes de reparación como las leyes Valec, Retic y Exonerados y pensionados de gracia de entre 75 y 81 años pueden solicitar anticipadamente la pensión garantizada universal. Quienes cumplan los requisitos económicos y de residencia comenzarán a recibirla en septiembre.
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un número uno en la historia. En junio de 1977, la banda Fleetwood Mac pone en el número uno del Hot 100 Billboard la canción Dreams del álbum Rumours.

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1: Son las 7 y 26 minutos.
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un número uno en la historia. En octubre de 1985, llega al número uno de la Hot 100 Billboard, la agrupación de Michigan, Estados Unidos, Ready for the World, con Oh Shella.

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2: Son las 7:55.
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11: ¿Qué tal? ¿Cómo están? Les saluda Carlos Maturana. Les doy la bienvenida a esta nueva edición de noticias donde abordaremos la semana del donante de sangre. Chile busca aumentar la donación voluntaria. Abordaremos también la presentación de la acusación constitucional contra exministro Nicolás Grau. Apoyo de sector oficialista se mantiene. Veremos. Hablaremos de la prisión preventiva para 7 ex carabineros acusados de irregularidades y corrupción en Atacama.
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11: El juzgado de garantía decretó la medida cautelar de prisión preventiva para 7 de los 8 funcionarios de Carabineros imputados por cometer graves irregularidades en la región de Atacama. El octavo uniformado involucrado quedó bajo la medida de arresto domiciliario total y arraigo nacional mientras se desarrollan las indagatorias. El fiscal Pedro Orellana destacó que la audiencia permitió establecer que los antecedentes recopilados por el Ministerio Público fueron suficientes para acreditar los delitos que traen penas más importantes.
10: Permitió establecer que los antecedentes recopilados por el Ministerio Público fueron suficientes para acreditar al menos los delitos que traen aparejadas penas más importantes, que son, a saber, la falsificación de instrumentos públicos, la obstrucción de la investigación y los allanamientos irregulares, decretando la prisión preventiva para 7 de los 8 imputados formalizados por estimar que su libertad resultaba un peligro para la seguridad de la sociedad, en tanto un octavo exfuncionario de Carabineros quedó con la medida cautelar de arresto domiciliario total.
11: Adicionalmente, se expuso un cuarto caso delictivo que involucra de manera directa a 2 de los imputados en causas asociadas a la tenencia ilegal de fuegos artificiales y al microtráfico de drogas. La gravedad de estos antecedentes fundamentó la solicitud del Ministerio Público para aplicar las máximas medidas cautelares. El tribunal estableció un plazo de 4 meses para el desarrollo de la investigación de los hechos. Asimismo, el juez de la causa dispuso que Gendarmería de Chile será la institución encargada de determinar el recinto penal donde los 7 policías cumplirán la prisión preventiva, resguardando su seguridad.
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11: Comenzó la Semana del Donante de Sangre, iniciativa que busca incentivar la donación voluntaria en Chile, que hoy solo alcanza el 30%. Este proceso rápido y seguro es vital para pacientes de diversas patologías, ya que cada donación permite obtener componentes esenciales para salvar hasta 3 vidas. De esto nos da cuenta Ornella Mellado en el siguiente informe.
12: Comenzó la Semana del Donante de Sangre, que se extenderá hasta el sábado 13 de junio. Durante estos días, los centros de salud intensifican sus esfuerzos para promover la donación voluntaria, proceso rápido y seguro que resulta fundamental para el sistema de salud. La doctora Paula Edo, jefa del Banco de Sangre de Clínica Universidad de los Andes, destacó lo importante que es para muchos pacientes de distintas patologías recibir transfusiones de sangre.
13: La donación de sangre es tremendamente importante para muchos pacientes de distintas patologías que pueden requerir transfusiones. Siempre mencionamos la misma frase por lo importante que es de que una transfusión salva vidas. Es más, incluso puede llegar a salvar hasta 3 vidas. ¿Por qué? Porque cada donación permite una unidad de glóbulos rojos, una unidad de plaquetas y una unidad de algún componente plasmático. Solo el 30% de las donaciones son altruistas y se espera en metas tanto nacionales como internacionales que logremos aumentar este número.
12: A nivel nacional existe un gran desafío, ya que actualmente solo el 30% de las donaciones son altruistas. Debido a esto, las metas locales e internacionales están enfocadas en aumentar este porcentaje para asegurar un abastecimiento seguro y oportuno en los recintos hospitalarios. Para colaborar, puedes donar sangre en cualquiera de los hospitales públicos, clínicas privadas y casas del donante distribuidas a lo largo de Chile. La red nacional está coordinada por el Ministerio de Salud y puedes revisar los centros más cercanos en tu región visitando el mapa oficial de minsal.cl.
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11: El Hospital Regional de Iquique activó protocolos preventivos ante una eventual atención de pacientes con sospecha de ébola. La medida incluye definición de circuitos seguros, capacitación del personal y coordinación entre unidades clínicas.
9: La región de Magallanes.
11: Magallanes concretó la primera exportación histórica de lana ovina chilena a India, abriendo un nuevo mercado para la ganadería austral. El envío fue posible tras gestiones sanitarias y comerciales entre SAC, ProChile y la Asociación de Ganaderos de Magallanes.
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11: ¿Es posible comprar leche materna? Al parecer, sí, por redes sociales se difundió la venta. Sin embargo, especialistas alertaron sobre los peligros de comprarla, dado que puede exponer a lactantes a enfermedades, contaminación y transmisión de virus. De esto nos da cuenta María Belén Araya en el siguiente informe.
14: Luego de que se difundiera por redes sociales la venta de leche materna humana, especialistas advirtieron los riesgos asociados a la compra de este fluido. El caso se dio a conocer en la zona de Quillota. Ante esto, desde el Hospital Biprovincial Quillota Petorca señalaron que si bien la leche materna es alimento ideal para los recién nacidos, el adquirirla sin supervisión médica ni controles sanitarios puede exponer a los lactantes a enfermedades, virus y problemas derivados de una manipulación inadecuada. La jefa de neonatología del hospital, Macarena Jordán, sostuvo que los fluidos corporales no deben comercializarse debido a los riesgos que representan para la salud. Además, advirtió que una leche de origen desconocido puede transmitir virus como el VIH.
15: Es muy importante saber los riesgos que esto trae y que no es una cosa legal que podamos hacer, porque es igual a la venta de un órgano si uno lo mira desde ese punto de vista. No podemos poner a la venta fluidos corporales que pueden tener riesgos al consumirlos. El consumir una leche materna sin preparación y que tú no conozcas de dónde viene esa leche puede poner en riesgo a tu bebé, porque puede transmitir virus como son el VIH, el virus del SIDA, como es el virus citomegalovirus. Ese virus puede producir sordera y un montón de otras cosas en un recién nacido y a largo plazo también en la persona que se contagia con ese virus.
14: Otro de los problemas de estas compras es la falta de trazabilidad, ya que no es posible conocer el origen ni las condiciones de manejo del producto. Por ello, el hospital recomendó no comprar ni vender leche materna por redes sociales.
11: Este lunes se presentó en el Congreso Nacional la acusación constitucional contra el exministro de Hacienda Nicolás Grau, impulsada por el Partido Nacional Libertario y respaldada por el Partido Republicano. El libelo se sustenta en presuntas inconsistencias detectadas en las proyecciones fiscales y en la administración de las cuentas públicas durante su gestión. La acusación contempla 4 capítulos y apunta a diferencias cercanas a un punto del Producto Interno Bruto en las estimaciones de déficit fiscal, compromisos de gasto sin financiamiento identificado y una discrepancia superior a los 10.500 millones de dólares en los registros de deuda pública. Los impulsores de la acción sostienen que estos antecedentes configuran infracciones al principio de probidad y a las normas que regulan la administración financiera del Estado. Claudio Alvarado, viceministro del Interior y Segegov, manifestó que esta acusación constitucional puede tensionar los debates en el Congreso.
16: Lo dije tiempo atrás, indudablemente que eso puede afectar el clima del debate parlamentario, pero al final del día a nosotros lo que nos interesa es sacar adelante nuestros proyectos legislativos. La acusación tiene un curso de acción, se presentarán los fundamentos, y si caemos en una espiral de acusaciones, yo creo que lo único que estamos contribuyendo es a desprestigiar la actividad política.
11: El origen de la controversia se encuentra en las correcciones realizadas al informe de finanzas públicas del primer trimestre, donde se evidenciaron diferencias entre las proyecciones originales y las cifras posteriormente actualizadas. A juicio de los acusadores, estos ajustes revelan errores de magnitud que justifican la responsabilidad política del exsecretario de Estado. Desde RN, la diputada Jimena Osandón manifestó que el apoyo al libelo dependerá si tiene sustento jurídico.
17: Lo que hay que ver es que si un error administrativo y técnico efectivamente constituye una transgresión con intención a nuestra Constitución. Todo lo que hemos podido leer son cosas graves, gravísimas, pero efectivamente tenemos que ver si existe sustento jurídico justamente. Ahora, si hay diputados que la han firmado, también hay que respetar parte de la democracia, pero otra cosa, y lo más importante, el día que venga la definición, cuando tengamos que emitir nuestro voto. Y recordemos sobre todo que desde el punto de vista político, desde el jueves adelante, los únicos ministros acusables constitucionalmente van a ser justamente los de este gobierno. Y a mí me parece que ese es un tema bien delicado también que hay que tratar.
11: Aunque la acusación es patrocinada formalmente por parlamentarios republicanos y libertarios, distintos dirigentes de Chile Vamos han manifestado disposición a respaldarla durante su tramitación. Ahora la Cámara deberá constituir una comisión revisora encargada de analizar los antecedentes y emitir un informe. Posteriormente, la acusación será votada por la Sala, donde requerirá mayoría para avanzar al Senado, instancia que actuará como jurado político final y definirá la eventual aprobación.
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11: Autoridades alertaron por un presunto vertido de aguas servidas en la playa Las Ventanas. La diputada Chiara Barchesi solicitó fiscalización sanitaria tras denuncias del municipio y pescadores locales, quienes advierten una descarga permanente al mar que podría afectar recursos marinos y la salud de la comunidad.
9: La región de Arica y Parinacota.
11: Las universidades de Arica registraron un alto nivel de postulaciones para el proceso 2026. En la Universidad de Tarapacá, Ingenierías y Psicología lideraron la demanda, con más de 4.900 postulaciones efectivas y un aumento del puntaje de corte en más del 50% de las carreras.
9: La región de los lagos.
11: Autoridades regionales y Empor Mont presentaron en Castro el proyecto Centro Logístico y Extraportuario para Chiloé. La iniciativa considera un terreno fiscal en Dalcahue y busca ordenar la carga, mejorar la conectividad y proyectar el desarrollo logístico del archipiélago a largo plazo.
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11: El IPC de mayo sorprendió al registrar una variación de 0,2% por debajo de lo esperado. Este resultado estuvo impulsado por la División de Alimentos, que anotó su mayor caída para este mes en 16 años, destacando un descenso histórico en el precio del pan. Josefina Manríquez nos cuenta más en el siguiente informe.
18: El índice de precios al consumidor de mayo sorprendió positivamente al mercado al registrar una variación mensual de solo 0,2%. Esta cifra se ubicó por debajo de las proyecciones económicas y significó un respiro frente a las presiones inflacionarias previas. La principal sorpresa de la jornada estuvo en la división de alimentos, la cual anotó una disminución del 0,8%. Este descenso representa la caída más importante para un mes de mayo en los últimos 16 años, convirtiéndose en el principal motor para contener el indicador general. Casi la mitad de este retroceso en el costo de la comida se debió a una fuerte baja en el precio del pan, alcanzando su nivel más bajo desde fines de 2024. Especialistas apuntan que este fenómeno podría explicarse por el congelamiento de precios implementado en las principales cadenas de supermercados del país. Por otro lado, los aumentos más significativos del mes se concentraron en las cuentas de vivienda y servicios básicos debido al alza internacional de los combustibles, lo que impactó directamente en el valor del gas licuado y de red, contrarrestando parcialmente las bajas del sector alimentario.
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11: Autoridades solicitaron incorporar a San Carlos como piloto del programa de recambio de calefactores ante episodios críticos de contaminación. La medida busca anticipar acciones mientras avanza el nuevo plan de descontaminación del Valle Central de Ñuble.
9: La región de Atacama.
11: El Servicio Agrícola y Ganadero inició una campaña de erradicación de mosca de la fruta en Huasco tras detectar un segundo ejemplar adulto. La comuna quedó como área cuarentenada, con fiscalización a viviendas, comercio y transporte.
9: La región de los lagos.
11: Finalmente, con arresto domiciliario total, quedó el conductor acusado de atropellar y causar la muerte de un empresario en Purranque. La fiscalía sostuvo que manejaba bajo la influencia del alcohol y huyó del lugar, sin prestar auxilio.
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11: La Federación de Pescadores de Bahía Narao presentó una reclamación ante la Contraloría Regional de Valparaíso por presuntas acciones que estarían retrasando la construcción de una planta procesadora. La iniciativa busca fortalecer la pesca artesanal, generar empleo y ampliar oportunidades de comercialización. María Belén Araya nos cuenta más en la siguiente nota.
19: Representantes de la Federación de Pescadores de Bahía Narao de Quintero Puchuncaví acudieron a la Contraloría Regional de Valparaíso para presentar una reclamación relacionada con el proyecto de construcción de una planta procesadora de alimentos destinada al fortalecimiento de la pesca artesanal. La acción fue presentada con apoyo jurídico del abogado Tomás de Rementería, quien señaló que buscan resguardar los procedimientos administrativos ya realizados y evitar intervenciones que puedan retrasar una iniciativa que calificó como histórica para los trabajadores del mar.
20: El objetivo acá es solamente que el alcalde cumpla la ley. Acá ya se ha hecho un procedimiento para el desarrollo de esta planta, que es un anhelo muy esperado por los pescadores, que sabemos las complicaciones que han tenido para procesar la jibia que pescan, los precios en que está, y darle valor agregado a productos locales y de calidad que podrían ser vendidos en el mundo. Entonces, nos extraña que el alcalde puede tener la opinión que quiera, pero acá los alcaldes no hacen lo que quieran. En derecho público se tiene que hacer lo que está permitido, y nosotros lo que queremos es que la Contraloría diga al alcalde que por favor se abstenga de realizar acciones que tienden a interrumpir procesos administrativos que ya se encuentran completos o intervenir en el único que es pendiente, que es la Dirección de Obras Municipales.
19: Según los antecedentes expuestos, el proyecto tendría pendientes únicamente trámites vinculados a la Dirección de Obras Municipales. Los pescadores solicitaron que se revisen actuaciones que, a su juicio, podrían afectar el avance de un proceso ya desarrollado. La futura planta será administrada por la Federación de Pescadores de Quintero Puchuncaví y estará enfocada principalmente en el procesamiento de jibia y otros recursos marinos. Sus impulsores sostienen que permitirá agregar valor a la producción local, generar empleo y fortalecer la economía de la zona.
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11: Dos personas quedaron en prisión preventiva tras ser detenidas en el terminal María Teresa con más de un kilo de cocaína. La fiscalía estimó que la droga equivalía a 2.215 dosis y fijó 3 meses de investigación. Eso es todo por el momento. Nos encontramos en la siguiente edición de noticias.
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1: Son las 8 con 30 minutos.
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En enero de 1988 llega al número uno Whitney Houston con So Emotional.

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1: Son las 8:56.
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9: Un estudio reveló que la extinción de plantas ocurre hasta 500 veces más rápido que el ritmo natural debido a la actividad humana y al cambio climático. Científicos advierten sobre un colapso en cadena que amenaza los ecosistemas y la supervivencia global. La Subtel modificó la normativa de prefijos telefónicos en Chile. El 600 se reservó para servicios solicitados, el 809 identificará la publicidad masiva y se creó el 702 para llamadas estatales. Las cobranzas operarán con números comunes, pero bajo un estricto control que prohíbe el hostigamiento. la Empresa Nacional del Petróleo desvinculó a 8 funcionarios de la refinería Aconcagua tras detectar que entregaron información errónea y presuntamente manipulada sobre el cumplimiento ambiental a la Superintendencia de Medio Ambiente.
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Hola, hola, hola, bienvenidos a la mañana contigo. Por supuesto, junto a Mandita, les saludamos a esta hora de la mañana. Le damos la bienvenida en su matinal, la mañana contigo, para que junto a nosotros comparta y por supuesto se quede junto a nosotros a esta hora de la mañana. Comienza aquí, la mañana contigo.

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1: Son las 9 de la mañana con 27 minutos.
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1: Y el artista nacional hoy día es Rodolfo Navej, Amante Escondidas, en La Mañana Contigo.

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0: 9:46, revisemos de inmediato pronóstico del tiempo para el día de hoy en la región metropolitana. Le cuento que a esta hora... el santoral para hoy día, bandita. Santoral para hoy día nos recuerda a... De inmediato vamos a revisar también, antes de ir con el pronóstico del tiempo, Exacto. A ver, talento el santoral, No quiere llegar para ese santoral el día de hoy. A ver, vamos viendo. San Efren, O Efren, ahí sí. San Efren. 9 grados con 2 décimas, 84% de la humedad relativa del aire. Cielo cubierto para el día de hoy. Para mañana se esperan cielos con nublados con lluvia en la región metropolitana. Se espera lluvia débil en la mañana y chubascos aislados durante la tarde, lo mismo durante la mañana, pero porque van a caer sus gotitas en algunos puntos de la región metropolitana para el día de mañana. Así que atención también a quienes ya comienzan a preparar ese para el tema de la lluvia. Para San José de Maipo se esperan chubascos para el día de mañana, cubierto y chubascos, cubierto y lluvia y chubascos aislados. O sea, va a ser un poquito más fuerte acá la cosa en San José de Maipo el día de mañana. Hoy se va a mantener, reiteramos, con cielos nublados. 10 grados hasta ahora nos indica la estación San José de Guayacán. 48% es la humedad relativa del aire. 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
1: Conociendo el cajón del Maipo a través de su Radio Amanda y esta campaña donde reactivamos el cajón. Sin duda, uno de los atractivos en el sector de San José de Maipo es Baños Azules Cajón del Maipo. Baños Azules es uno de los atractivos más sorprendentes de la cordillera de los Andes. Le entrega a este destino un lugar del Cajón del Maipo que ostenta belleza y es sumamente popular entre los amantes del senderismo. ¿Qué es y cómo llegar? Es una formación geológica consistente en varios pozones de agua esmeralda que contrastan con la belleza de las montañas del lugar. Está emplazado en el predio fiscal Río Colorado, específicamente en el Valle del Río Colorado, al cual se puede llegar solo a través de vehículo particular siguiendo la ruta G25 Camino al Volcán, en dirección a San José, para luego tomar el desvío hacia los Maitenes y también llegar al camino al Alfalfal. Oiga, un hermoso lugar que usted tiene que disfrutar. La llegada a este lugar puede dejarte sin palabras. La enorme belleza del valle, sus montañas, ríos y estratos minerales contrasta con el color esmeralda de los pozones y sus contornos puramente blancos. Baños Azules Cajón del Maipo, conociendo el Cajón del Maipo.
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3: Son las 9 de la mañana y 55 minutos.
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12: El gobierno busca frenar el arancel del 12,5% propuesto por Estados Unidos tras ser acusado de no combatir eficazmente el trabajo forzoso. La Cancillería. El Juzgado de Garantía de Viña del Mar acogió a trámite una querella criminal contra el ministro de Vivienda, Iván Poduje, y autoridades regionales. Se les acusa de abuso de poder, falsificación y fraude al fisco al paralizar obras de reconstrucción en El Olivar. Desde junio, los beneficiarios de leyes de reparación como las leyes VALEC, RETIC y exonerados y pensionados de gracia de entre 75 y 81 años pueden solicitar anticipadamente la pensión garantizada universal. Quienes cumplan los requisitos económicos y de residencia comenzarán a recibirla en septiembre. Y pensionados de gracia de entre 75 y 81 años pueden solicitar anticipadamente la pensión garantizada universal. Quienes cumplan los requisitos económicos y de residencia comenzarán a recibirla en septiembre.
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0: 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Hoy día estamos junto a nuestros grandes amigos de el Servicio de Salud Metropolitano Sur Oriente, específicamente con el doctor Nicolás Stay, médico familiar y referente técnico del programa de tabaquismo del Servicio de Salud Metropolitano Sur Oriente, con quien vamos a abordar las alternativas en salud pública para tratar la adicción al tabaco, además de profundizar en las consecuencias del consumo del tabaco y las mejoras inmediatas que se observan al dejar esta adicción. Lo primero, saludar al doctor Nicolás Stay. ¿Cómo está, doctor? ¿Cómo le va? Muy buenos días.
1: Hola, Marcelo. Muy buenos días. Muchas gracias por la invitación.
0: No, gracias a usted por estar con nosotros justamente a esta hora de la mañana, acá en su matinal La Mañana Contigo. Cuéntame un poquito, doctor, ¿qué porcentaje de la población es adicta al tabaco en Chile?
1: Ya, súper buena pregunta, Marcelo. Mira, en general, los índices han ido disminuyendo un poco. Con todo esto, todas estas medidas públicas para controlar un poco el tabaco, cercano al 33% de la población en Chile fuma. Esa es la última medición más formal que tenemos. Aunque hay alguna un poquito más nueva, porque esto es de 2019, 2020, uno se va acercando más al 28% de la población, pero sigue siendo prácticamente tercio de todos las personas, digamos, nuestro país sigue fumando, y eso todavía nos convierte en uno de los países con mayor consumo en toda Latinoamérica de tabaco.
0: ¿Esto, a diferencia de años anteriores, sí ha disminuido o se ha mantenido o aumentado?
1: Ha ido disminuyendo. Años anteriores alcanzamos el 40%. Así que del 40% baja 33%, te diría que los últimos años, dos, tres últimos años, al 28%, al 33% de la Encuesta Nacional de Salud, que fue el 2017, que es el instrumento más, digamos, objetivo y el que aborda toda la mayoría de la población chilena. Entonces, el más como específico, el porcentaje de mayor calidad, el mejor estudio es este, y tenemos un 33%. Pero, claro, ha ido bajando en otro estudio más pequeñito, el 28%. Igual sigue siendo alto, ¿verdad? Pero mucho menos de lo que teníamos años atrás, con un 40%.
0: Esta disminución se debe también un poco al tema de las leyes, que donde no se puede fumar en restaurantes, en espacios públicos, en metro, en buses, como era habitualmente antes. Esto ha ido mermando a quienes son en cierto modo adictos al tabaco o al cigarro, en relación a poder disminuyendo los lugares donde pueden fumar un cigarrito, como se dice en buen chileno.
1: Efectivamente, Marcelo, tanto el aumento, por ejemplo, del costo de la cajetilla, que es relacionado directo al impuesto del tabaco, la prohibición de fumar en lugares públicos, como bien tú dices, ¿no es cierto? No sé, en el transporte público o en algún restaurante, algún bar, etcétera, que no esté al aire libre, el hecho de prohibir, por ejemplo, la publicidad también, que antiguamente la teníamos en la radio, en la edición, ¿no es cierto? Sigue estando de manera indirecta, pero uno ya no ve carteles directos en radio, en medio de comunicación masivo, digamos, Fume, Belmont, Fume, Marlboro, etcétera. Todo esto ha ido disminuyendo, y esto se basa en lo que se llama el convenio marco, que Chile firmó, digamos, ante la Organización Mundial de la Salud, jugar todas estas leyes que tú comentas para poder disminuir el consumo, y sí, efectivamente, este consumo, sobre todo el impuesto, de los más efectivos en ir bajando la cantidad y la edad de inicio del tabaquismo también, que mientras más joven son inicio el consumo, más intrínseca, más interna, más fuerte es la adicción, ¿verdad?
0: Oiga, ¿a qué edad más o menos comienza el tabaquismo hoy en día en Chile? Porque en la época de nosotros comenzaba como a los 12 años aproximadamente, séptimo año más o menos, uno decía, empezaban los primeros fumadores, de repente por monería, de repente por querer probar algo más extraño. ¿A qué edad hoy día está comenzando el consumo de tabaco en la juventud, doctor?
1: Súper buena pregunta, Marcelo. Actualmente estamos entre los 13 y los 14 años, específicamente 13,6 más o menos. Y tal como tú comentas, antiguamente el consumo 12 años. Yo tengo pacientes en la terapia que hacemos en el servicio que comenzaron a los 9, 10 años fumando. O sea, sobre todo los mayores. Tal como tú dices, la edad de inicio actualmente era mucho más bajo, ahora llegamos entre 13 y 14 años. La adolescencia es un periodo crítico en el inicio del consumo, y para disminuir la edad lo que más tiene impacto justamente el impuesto, lo que pues la casquetilla, ¿no es cierto? Porque obviamente es más difícil. En contra de esto están estos ciudadanos que llegan de contrabando a nuestro país, ¿no es cierto? Que uno lo puede encontrar incluso en las ferias libres, que vale, no sé, por 2.000, 2.500 la casquetilla versus los 5.000, 6.000 pesos que cuesta el comercio mal. Aún así, el impuesto ha logrado que el consumo, y sumado a que en la edad temprana, en el colegio, el liceo, ¿no es cierto?, se ha empezado a trabajar más con los niños, el riesgo y el daño que produce el tabaco. Están mucho más informados los niños hoy en día sobre lo dañino que es el tabaquismo. Así que efectivamente se ha ido aumentando. Ojalá que esto siga aumentando la edad de inicio, como que te digo, mientras antes sea el inicio peor para la salud, digamos, de la persona, y mayor la probabilidad que quede atrapado por esta adicción.
0: Sí, en relación a esto también con... ¿Cuáles son los factores que influyen principalmente en el consumo del tabaco? ¿Algunas situaciones de problemas personales? ¿Algún tema social? ¿A qué se deriva esto que principalmente hayan factores que influyan que las personas, no solamente niños, sino que en general, sigan consumiendo el tabaco?
1: Claro, aquí este es un punto súper interesante y es bien multifactorial, ¿ah? Si bien cuando niño, en la adolescencia, este tema de la influencia de pares, por ejemplo, querés formar parte del grupo, puede llevar al consumo, la menor percepción del riesgo. En general, los niños, los adolescentes tienen una baja percepción del riesgo, entonces no creen que les va a hacer mal. Porque aparte que el tabaco no es algo que te da de una, sino que te va dañando el transcurso del tiempo. Y como tú, y también hay el tema genético, en que cada persona tiene cierta susceptibilidad genética de tener o no una adicción. El hecho que los familiares fumen, el hecho del estrés, la ansiedad, ¿no es cierto?, el inicio temprano, todos estos factores influyen en que se empieza a instalar la adicción. Ahora, es importante decir y hacer una diferencia. Antiguamente el tabaco se hablaba como un hábito, como el hábito de fumar, como una mala costumbre, pero no, pues el tabaquismo es una enfermedad. Como está la hipertensión, así como está la diabetes, el tabaquismo es una enfermedad crónica y adictiva. Crónica quiere decir que nos va a acompañar el resto de la vida, y adictiva quiere decir que mientras antes sea el inicio, más cantidad de cigarro a lo largo del tiempo yo voy a necesitar para cubrir la adicción. Por ejemplo, que en la mayoría de los fumadores parten fumando uno o dos cigarros, pero al paso del tiempo alcanzan 10 cigarros, una casquetilla, dos casquetillas, y esto es por el efecto que tiene la nicotina en el cerebro, esa es la adicción. O sea, para lograr el mismo efecto que tú antes lograbas con un cigarrillo, ahora vas a necesitar 10. Eso se llama tolerancia, es decir, cada vez vas a ir necesitando más dosis de nicotina. Lo que lo hace obviamente un súper buen negocio esta tabacalera, porque cada vez necesitas comprar más y más.
0: Yo sé que todos los cigarros son malos, pero hay unos que son más malos todavía. O sea, en el tema de los componentes tienen los cigarrillos, muchas cosas que favorecen la adicción y perjudican nuestra salud en general, desde los dientes, la piel, por dar algunas cosas como más visibles. Ahora hay otras cosas más internas que las van perjudicando. Pero claro, para quienes fuman, hoy en día, como decía usted, lamentablemente en el mercado negro también se han sacado otro tipo de cigarros que son menor calidad, quizás. ¿Esto también comienza a deteriorar mucho antes de fumarse un cigarro normal o es el mismo daño, doctor?
1: Sí, yo creo ahí que marcaste en el clavo. No hay cigarrillo bueno, ¿ah? Todos los cigarrillos son malos, incluyendo también los vapers, ¿sabes? Esto electrónico. ¿Cuál es la diferencia con los del mercado negro? Que no el rotulado, etcétera, lo que viene en el compuesto, no estoy 100% seguro que es lo que trae. Ahora, a grande rango, el cigarrillo tradicional, el que conocemos, el que se vende, digamos, en los comercios, tiene cerca de 7.000 sustancias químicas. De esas 300 a 400 son dañinas para la salud, están estudiadas, que son así, y 60 son cancerígenas, exactamente. Entre ellos tenemos monóxido de carbono, alquitrán, benceno, arsénico, maldehído, cianuro de hidrógeno, e incluso eventos que sustancias químicas que son categorizadas como que generan radiación. O sea, Y todo esto, el componente, digamos, adictivo sustancial, es la nicotina. Y todas estas otras sustancias lo que hacen es que la nicotina se vuelva aún más adictiva. La nicotina de por sí es una sustancia química extremadamente adictiva que la heroína, que es una droga dura, ¿verdad? Bueno, los componentes tóxicos que trae estas sustancias adicionales potencian la adicción de la nicotina. ¿Sí? O sea, desde el punto de vista de ingeniería, el cigarro está muy bien hecho. O sea, trae un compuesto altamente adictivo y más o menos le agrego sustancias que lo vuelven aún más adictivo. Y lo otro, si tú te fijas, estas otras sustancias químicas también hacen unas características que las cosas convencionales que uno ve, digamos, no, por ejemplo, si tú prendes un palito, digamos, en algún momento eso se va a apagar. El cigarro no se apaga hasta que se consume completo. Y eso también está hecho para que se aumente el consumo y consumiendo más y más y más y prendiendo uno que otro cigarro. De hecho, por eso tiene alquitrán. El alquitrán, el mismo que se utiliza para hacer el asfalto o la calle, esa sustancia negra, pegajosa, y eso se adhiere en la parte interna de los pulmones. ¿Sí? Está absolutamente tóxico, entre otros, muchas de las cosas que produce.
0: Así es. Estamos con el doctor Nicolás Estay, del Servicio de Salud Metropolitano Sur Oriente. Él es médico familiar y referente técnico del programa de tabaquismo de dicho Servicio de Salud Metropolitano Sur Oriente. ¿Qué pasa con los fumadores pasivos, con los que no fumamos cigarro, pero sí muchas veces nos juntamos con personas que fuman o socialmente estamos en espacios donde hay personas que fuman? ¿Qué pasa con los fumadores pasivos? ¿Está libre de los efectos nocivos? ¿Son el mismo daño? ¿Es menor? ¿Cómo se genera este tema ahí, doctor?
1: Excelente pregunta, Marcelo, porque aquí hay muchos mitos en relación al consumo del fumador pasivo. Hay que dejar claro, el fumador pasivo está expuesto a las mismas enfermedades que el fumador de primera mano. El fumador de primera mano le llamamos al que consume directamente. El de segunda mano, cuando el fumador, digamos, inhala el humo y después lo exhala, lo bota, ¿verdad? Eso queda en todas las superficies. Incluso, para que tenga una idea, un cigarro en un lugar cerrado dura 21 días y está dispuesto en la superficie, o sea, puede pasar hasta por la piel. ¿Ah? Por eso que el fumador, cuando abre la ventana, por ejemplo, creyendo que el humo se va, eso no sirve absolutamente de nada. Y las enfermedades que están expuestas exactamente igual que cualquier otro fumador, cáncer de pulmón y de otros, como la vejiga, de esófago, boca, infarto tanto al cerebro como al corazón, el EPOC, que es la enfermedad pulmonar obstructiva crónica, que está y dificultad que se va generando, esta bronquitis crónica que genera esta tos existente del fumador, ¿verdad?, que a la larga genera una pérdida de la función pulmonar, incluso llegando a la necesidad de un carrito de oxígeno, ¿no es cierto? El asma mal controlado, etcétera, problemas en la embarazada. Entonces, y esta estadística es muy importante. Actualmente, de acuerdo a esta misma que comentábamos, que es como la más seria, ¿no es cierto?, el 15% de los hogares en Chile hay humo intradomiciliario. O sea, las personas fuman, y quiere decir que cada 100 casas tiene gente fumando adentro. Y lo hace muy dañino, no solamente para el fumador, sino a todos los que lo rodean, incluyendo los animalitos, nuestras mascotas, también se ven afectados. Hay más riesgo de cáncer de nariz, leucemia, vejiga, entre otros cánceres, perritos, los gatos que nos acompañan, ¿no es cierto? Porque es por lo mismo, porque por mucho que el fumador abra la ventana, eso no va a servir absolutamente de nada, y el tabaco y los tóxicos que conversamos quedan en la superficie por casi 21 días.
0: Sí, se dice por ahí que los vapeadores, usted lo mencionaba recién, son una alternativa, una buena alternativa para abandonar el consumo tradicional, pero también muchas veces se le ha cuestionado. ¿Cuál es la correcta afirmación, doctor, con respecto a estos famosos vapeadores?
1: Mira, yo creo que todo uno tiene que pensarlo desde el origen de todo esto. El vapeador fue creado por la misma industria que crea el cigarro. ¿Ah? O sea, ¿qué genera entonces el vapeador? El vapeador fue creado sustancialmente para aumentar el consumo de cigarrillos en los jóvenes. ¿Por qué? Porque está súper estudiado el tema de los vapeadores y los circunvencionales de tipo eléctrico. Lo que termina siendo inicialmente un consumo vapeador, termina siendo un consumo dual. Es decir, el que comienza con cigarrillo electrónico y vapor, en algún momento va a terminar consumiendo cigarrillos convencionales igual. O sea, está orientado a eso. Al principio se utilizaba mucho para dejar de fumar. Pero la verdad que con el transcurso del tiempo y cómo he ido avanzando el estudio, nos hemos dado cuenta que produce enfermedades pulmonares y cardíacas, quizás no iguales al cigarrillo, pero de igual forma produce daño de tipo pulmonar y del tono. Por lo tanto, no lo recomendamos para dejar de fumar. Y como te digo, lo otro es que produce este aumento del consumo de cigarrillos convencionales en los jóvenes. De hecho, se ve como algo más entretenido, algo más choro, ¿verdad? Que lo hace ser más interesante y ese es el objetivo que tiene el cigarrillo electrónico. Por lo tanto, es falso de que no produce daño, efectivamente produce daño. Lleva al consumo dual, lleva al consumo adolescente, parten con cigarrillo electrónico y terminan con cigarrillo convencional. Y lo otro es que no está bien legislado en Chile. Te pueden vender un cigarrillo electrónico que te dicen que no tiene nicotina, y el ISP, el Instituto de Salud Pública, hace un tiempo atrás hizo un estudio, y más del 50% de los que vienen rotulados que traen nicotina igual. Así que efectivamente eso también es falso, de que muchos de ellos no contienen nicotina.
0: Sí, vamos un poquito a darle una esperanza y una solución también a quienes fuman y quieren dejar de fumar. ¿Qué pasa si alguien está motivado a dejar de fumar por temas de salud, por temas familiares? ¿Está afiliado a FONASA? ¿Dónde puede conseguir ayuda, doctor? Si se inscribe en un programa de tabaquismo y participa activamente, las terapias, ¿cómo se van desarrollando estas terapias igual?
1: Perfecto, súper buena pregunta porque también creemos que, sobre todo nosotros acá en nuestro servicio, así como te dice que esto es una enfermedad y no solamente un hábito, como enfermedad también tiene tratamiento. Desde diciembre del año pasado, Marcelo, se agregó la garantía explícita de salud número 90, el GES 90, que es de cesación tabáquica. O sea, está orientado a personas sobre 25 años que quieran dejar de fumar, que estén motivados. Y esto ya está disponible en todos los consultorios. O sea, la primera forma de pedir ayuda en su consultorio, porque ahí vienen tanto las herramientas farmacológicas o y no farmacológicas de poder apoyar en este proceso. Hay algunos pacientes que va a costar un poco más allá que dejen de fumar, y a lo mejor ese tratamiento en los consultorios no es suficiente. Tenemos una terapia intensiva en nuestro servicio de salud metropolitano Sur Oriente, que la hago yo y otra médico familiar, y también tenemos una técnico que realizamos el tabaco, tratamiento de tabaquismo, y bastaría con una derivación desde sus SPAM a medicina interna del Hospital Sotero del Río. Ahí nosotros tomamos el caso y lo agendamos, partimos primero con una evaluación inicial y después terapia en grupo. Así que dos alternativas están disponibles. Pero yo les sugiero, como primer punto de entrada, asistir a su consultorio, porque muchos de ellos están realizando las terapias por este tema del GES, de este nuevo GES que se agregó el año pasado. Por lo tanto, hay tratamiento disponible a nivel de lo que es por acá y a nivel de los consultorios, ya sea de la comuna de San José o de las otras comunas del Servicio Sur.
0: Y lo importante es que no hay edad para esto. O sea, alguien empieza a fumar a los 12 años, a los 13 años quiere dejar de fumar, también puede asistir. O alguien que lamentablemente ya lleva 30 años fumando, también puede recurrir a este servicio, ¿verdad?
1: Absolutamente de acuerdo, Marcelo. Mientras antes sea el dejar de fumar, mejor, ¿eh? Mejor. Piensen que mientras más años de consumo pasa, se vuelve más difícil porque la adicción se adhiere más a uno. Y lo otro es que mientras antes uno corte el cigarro, mejor en el sentido de la salud también y todos los beneficios que dan de fumar.
0: Exactamente. El doctor Nicolás Estay, médico familiar y referente técnico del programa de tabaquismo del Servicio de Salud Metropolitano Sur Oriente, hoy día junto a nosotros para hablar este tema que es importantísimo, que es, debería ser no fumar, pero es dejar la adicción al tabaco y principalmente tener en cuenta que no solamente son problemas físicos, mentales, internos, sino también externo, el tema de la dentadura, sobre todo es un tema que se ve muy muy apremiado, el tema de la piel, el sistema nervioso y muchas cosas en general. Claro, uno dice, es que con un cigarrito me calmo, pero ese cigarrito te calma por el momento, pero después obviamente genera otro inconveniente en el sistema nervioso y eso es importante tenerlo claro. Doctor, ¿algún mensaje antes de despedirnos? También le dejamos los micrófonos para que envíe un mensaje y también se despida de nuestra audiencia.
1: Muy cortito, y partir algo con bien de impacto y que nos duele mucho, recordar que 19.000 chilenos se mueren al año por el cigarro. Eso equivale a 52 muertes diarias de personas que mueren al producto del tabaco. Pero les muestro también los beneficios de dejar de fumar. Desde los 20 minutos que uno deja de fumar, se empieza a regular la presión arterial, se empieza a regular la frecuencia cardíaca. Hasta 10 a 15 años de haber dejado de fumar, el cuerpo todavía sigue, digamos, como mejorándose, como curándose a sí mismo. O sea, desde los 20 minutos hasta 15 años después, van a encontrar beneficios respiratorios, disminuye la posibilidad de infarto, disminuye la posibilidad de cáncer, etcétera. Por lo tanto, el mensaje es dejar de fumar se puede. Hay tratamientos para ello actualmente, así que hay que sacarse de la mente el yo no puedo. Sí, sí puedo. No es fácil, requiere ayuda, pero la ayuda está disponible. Así que la opción es que para el que quiera dejar de fumar, que lo intente, y para el que no quiera, que ojalá le pueda dar una vuelta de que los beneficios son muchos y, como les comenté, los daños también son muchísimos. Así que agradecido, Marcelo, de haber podido tener esta instancia de conversación con todo lo, contigo, todos los escuchas de la radio.
0: Y sí, por supuesto.
1: No, disponible ya. Nuevamente.
0: No, por supuesto, doctor, y también para el Servicio de Salud Metropolitano Suroriente. Y también con respecto al tema de los pasivos, también, pues tomar conciencia de que cuando se fuma un cigarro, no solamente se contamina el cuerpo de uno, sino también el ambiente y el cuerpo de los demás. Doctor Nicolás Estay, médico familiar y referente técnico del programa de tabaquismo del Servicio de Salud Metropolitano Suroriente, hoy día junto a nosotros. Doctor, muy buenos días, que esté bien y excelente semana.
1: Muchas gracias, hasta luego.
0: Igualmente, saludo a todo el Servicio y también de Salud Metropolitano Sur Oriente. Nos vamos a ir a una pausa, un tema musical, y ya regresamos a esta hora junto a La Mañana Contigo a través de la Radio Amanda en la 89.9 FM y también a través de la www.amandafm.cl para todo Chile, para todo el mundo a través de la internet.

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1: Son las 10 de la mañana con 28 minutos.
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0: La mañana contigo a través de la radio manda el 89.9 FM y también a través de la www.amandafm.cl para todo Chile, para todo el mundo. Oiga, CGE nos comparte un resumen de las reuniones con autoridades de la región metropolitana para presentar plan invierno. Rodrigo Urzúa nos entrega dicha información.
1: Representantes de CGE continúan desarrollando una nutrida agenda de reuniones con parlamentarios.

0: al metropolitano Germán Codina y su equipo asesor. Durante la actividad se abordó, entre otros temas, el despeje de vegetación cercana a las redes, la incorporación de nuevos puntos de podas y el proceso de inscripción y atención de electrodependientes.
1: Hemos estado con el delegado presidencial de la región metropolitana explicando nuestro plan de invierno como CGE y cómo nos enfrentamos para esta temporada. El delegado especial atención tomó con el caso de los electrodependientes y nos va a apoyar para poder tener el 100% de estos inscritos en un corto plazo.
0: Durante la semana pasada se desarrollaron importantes reuniones, entre las que destacan el encuentro sostenido con Miguel Muñoz, director regional de Senapred, quien comentó que desde la perspectiva de la infraestructura, como la del servicio eléctrico, la compañía muestra un avance sustantivo.
2: Hay toda una planificación, una forma de trabajar, una forma de operar que realmente es importante. Y quiero decir, además, de lo que tiene que ver con la mantención de las líneas, la mantención, ¿no es cierto?, con poda técnica, para evitar que árboles caigan, ¿no es cierto?, sobre el tendido eléctrico. Ahí hay toda una coordinación también con los municipios. Evidentemente se nota un esfuerzo grande por hacer que este invierno el impacto sea menor en lo involucrado, en lo que tenga que ver con electricidad en la región metropolitana.
0: En esta misma línea, la alcaldesa de Calera de Tango, Hortensia Mora, hizo un positivo balance en la presentación del plan invierno, realizada por representantes de CGE.
3: Día a día trabajamos más de la mano para tener menos problemas. No significa que no vamos a tener cortes de luz, porque eso probablemente siempre, en alguna u otra circunstancia de fuerza mayor, porque nadie, ni CGE ni nosotros, queremos que hayan cortes de luz en la comuna. Sin embargo, estamos trabajando bien de la mano para ir solucionando los problemas que se van generando a diario. Y por otro lado, algo súper importante, el tema de los electrodependientes.
0: Siempre en el ámbito de las reuniones informativas con las autoridades, destacan las visitas realizadas por las diputadas del Distrito 12, Sandra Parisi y Ana María Gasmuri, al Centro de Operaciones Zonal de CGE en San Bernardo.
4: Ver que una empresa tan importante para nuestro país, tan importante para la región metropolitana, se preocupa y poner en un lugar preponderante a las personas electrodependientes.
5: Y yo creo que estamos empezando aquí un vínculo de colaboración, de difusión, también un foco especial en los pacientes, los clientes que son electrodependientes, nuestro distrito que tenemos muchísimo, estuvimos hablando de ellos, de Puente Alto, de La Pintana.
0: Cabe destacar las reuniones sostenidas con los seremis de Medio Ambiente, Gonzalo Cruces, seremi de Energía, Ignacio Tapia, y seremi de Seguridad Pública, Juan Andrés Barrientos, quienes visitaron las instalaciones de CGE en San Bernardo, para profundizar sobre las iniciativas del Plan Invierno, entre otros temas.
6: Bueno, Gonzalo Cruces, seremi de Ambiente de Región Metropolitana. La verdad es que nos vamos bien contentos. CGE nos presentó su planificación anual de mantención, su planificación para el verano y también su trabajo que hacen en el Plan Invierno.
7: El balance es positivo. Me dio gusto ver cómo los equipos están alineados, están capacitados, cumplen los protocolos y procedimientos que tienen como CGE. Y acá un rol clave, que nosotros como autoridad necesitamos saber la información para procesarla y poder comunicarla a la comunidad.
8: Seremi Seguridad Juan Andrés Barrientos, de la región metropolitana. Hoy nos encontramos en la empresa CGE con la finalidad de realizar un enlace y una coordinación interinstitucional privada-pública con la finalidad de poder abordar diferentes tipos de situaciones.
0: CGE entrega recomendaciones de seguridad en forma permanente a sus clientes y hace un llamado a la inscripción oportuna de pacientes electrodependientes.
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1: CGE, entonces, con la información de Rodrigo Ursúa. La mañana contigo.
2: En la mañana contigo, Los Pegaditos. Dos temas de un artista destacado. 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
1: Y en Los Pegaditos, Mecano con maquillaje y Me cuesta tanto olvidarte. En La mañana contigo.

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1: Son las 10 de la mañana, con 57 minutos.
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10: La ONU advirtió que el calor extremo será un factor fundamental en el Mundial de Fútbol 2026. Ante el riesgo que esto representa para el rendimiento y la salud de jugadores y aficionados, hicieron un llamado a proteger el deporte. Un equipo de estudiantes chilenos logró un histórico tercer lugar en la competencia global de TIC de Huawei en China. El hito destaca por ser la primera vez que una delegación con una mujer representa a Chile en este certamen tecnológico. Exmineros y cooperativas en Brasil buscan reactivar Serrapelada, la mayor mina de oro a cielo abierto de Latinoamérica, clausurada en 1992. El yacimiento, hoy inundado, enfrenta deudas millonarias y trabas legales, mientras la extracción ilegal persiste por la esperanza de hallar más reservas.
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13: Once de la mañana ya con cuatro minutos en la mañana contigo hasta ahora a través de la Radio Amanda 89.9 FM y también a través de la www.amandafm.cl para todo Chile, para todo el mundo, a través de la internet. A esta hora de la mañana estamos junto a nuestros amigos de Cernac, con el director regional metropolitano Cernac, don Patricio Hidalgo, que está junto a nosotros ya. ¿Cómo está, director? ¿Cómo le va? Muy buenos días.
14: Hola, hola, ¿qué tal? Qué alegría escucharte. Estamos muy contentos porque la semana pasada pudimos estar por allá en San José para contar buenas noticias. Todavía hemos dado la primicia antes, así que mantener este contacto nos es especialmente alegre.
13: Oiga, cuéntame un poquito qué pasó justamente la semana pasada, porque vimos ahí una ceremonia, estuvimos también escuchando algunas entrevistas a través de la página del municipio. Pero cuéntanos in situ usted cómo se dice, de qué se trató toda esta actividad y que principalmente va a ser un buen servicio para la comunidad.
14: Afortunadamente el CERNAC confía, cree y los municipios son sus principales socios, ¿no es cierto? Entonces hay muchas buenas noticias que vienen directamente del municipio. Este es el caso, no se nos ocurrió a nosotros, se le ocurrió a la municipalidad, más precisamente a un funcionario de la municipalidad, de decir, bueno, estamos en una comuna tan extensa, con lugares tan alejados, que qué pasa con la persona que quiere reclamar al CERNAC y no puede ir a la municipalidad, no tiene buena conexión a internet, vamos a ir nosotros a tomar el reclamo. Entonces se llama CERNAC Delivery, de San José de Maipo, la primera comuna de Chile que lo tiene, y si usted escribe por WhatsApp o manda un correo, va don Oscar a su casa a tomarle el reclamo. Qué mejor.
13: Oiga, esto va a ser, sí, obviamente, con horario, con día, ¿no es algo que sea todos los días o es un servicio diario?
14: Es un servicio que tienen que ir, ¿no es cierto?, agendando. También me imagino que está la racionalidad del uso de los vehículos fiscales, digamos, juntarán dos de un barrio o algo parecido, pero no es como pedidos ya, pero sí está en esa liga, ¿no es cierto? Nosotros como Estado tenemos que competir con plataformas, con la NDAT, con lo que necesita la gente, y entonces se pone en ese tono. Yo me imagino que se podrá agendar para el día siguiente, o a lo mejor si están en ruta pueden ir de inmediato, como los balones de gas, ¿no? Si uno los pide y de repente está pasando por el lado de la casa, o de repente no, eso depende del día.
13: Oye, cuéntame un poquito con esto va a ser como un plan piloto, en cierto modo, lo que se va a hacer en San José de Maipo, porque, claro, acá la región metropolitana es una comuna extensa, es una comuna rural, pero obviamente también la idea en otros puntos rurales de la región metropolitana, como Buin, Paine, Melipilla, Talagante, Isla de Maipo, también tienen zonas bastante apartadas, lo cual también se va a ir generando una idea también a futuro de tener oficinas locales y principalmente de estas oficinas locales también un servicio junto a las municipalidades que sea un poquito más directo hacia la casa de quienes también lo necesiten.
14: Bueno, es la maravilla de lo, como usted dice, los pilotos, las políticas locales que se pueden replicar a nivel nacional. Le pongo un ejemplo por lado, por decir así, en la época de Joaquín Lavín en Las Condes, la policía municipal, la seguridad municipal, le sacaban parte a los carabineros porque andaban con baliza. Hoy día son una obligación de los municipios. Las farmacias a precios justos, farmacias populares, también enfrentaron un montón de dificultades y hoy día están en todas las comunas. En este caso esperamos que sea algo parecido. De hecho, también es una primicia, nos invitó la alcaldesa de Melipilla. En la próxima semana la vamos a ir a ver para contarle sobre este proyecto, que lo vio por las redes sociales y lo quiere conocer y probablemente replicar. Así que efectivamente hacemos también la invitación. Nosotros tenemos una opción preferencial por los municipios rurales de la metropolitana, ¿no? Esos 18 municipios nos importan más que el resto, esas 18 comunas, y por lo tanto es una solución especialmente para la ruralidad, usted dice, pero también está el Hue, hay un montón de comunas, ¿no es cierto?, que tanto por extensión como por dificultad de acceso, esta es una muy buena idea.
13: Oiga, director, esto hay que dejar claro, sí, que es para personas que tienen problemas de movilidad, personas que necesitan hacer trámites de manera presencial y les cuesta un poquito moverse. No es para alguien que sí tiene la posibilidad de ir a la oficina o de ingresar a un computador, sino que es para quienes quizás no desconocen un poquito el trabajo que se hace en el computador, o en este caso, para quienes obviamente no pueden concurrir a la oficina de San José de Maipo.
14: Exactamente, la idea es hacer un buen uso de los recursos, ¿no es cierto? Tiene que ver también con las otras opciones disponibles, como usted dice, se puede ir a la municipalidad de 92 ahí en la plaza, ¿no es cierto? Pero también se puede hacer por teléfono o por web. Muchas veces la conexión no es buena, pero muchas veces sí. Por lo tanto, la invitación también está para tomar esos canales en el caso de dificultad. Si alguien sin ninguna dificultad llama, lo que va a hacer es retrasar la llegada para otra persona que se lo necesite. Entonces, también la invitación es a usar con responsabilidad estos recursos, que es el tiempo también que gasta el funcionario en ir, ¿no es cierto?
13: Sí, eso es importante. Es importante eso tener claro también el tema que se va a ir generando a medida de que vayan siendo requeridos los servicios de la oficina de San José de Maipo. Oiga, bueno, se acabó el Cyber Day. Y viene la época de retracto, la época de devoluciones, no me llegó lo que correspondía. ¿Cómo se ha evaluado este tema durante estos días, director?
14: Efectivamente, así como el día del ticket de cambio, ¿no es cierto?, viene después de Navidad, ahora es el día de no me llegó, me llegó otra cosa, al fin. Estamos precisamente en eso, en esta oportunidad el ciber fue entre el 1 y el 3 de junio, tuvo una súper buena afluencia de público, de transacciones, ¿no es cierto?, más de 500 empresas vinculadas, y claro, los principales problemas tienen que ver con que el producto no llega, llega otro producto, ¿no es cierto?, o le dicen a uno que en realidad el producto no es de la calidad que uno quisiera. Han llegado más de 10.000 reclamos y estamos en plena responder, ¿no es cierto?, y contactar a las empresas. Y también, ¿no es cierto?, recordar que aquellos que tomaron las recomendaciones que les dimos probablemente no tienen reclamo porque previnieron, ¿no es cierto?, los problemas, aunque sabemos que en San José de Maipo el problema del delivery es mayor, porque es más difícil llegar, las direcciones no son tan claras, etcétera, ¿no?
13: Sí, correcto, correcto. Así que ahí eso es importante también, ver este tema ahí con respecto a este famoso retracto. Oiga, me llegó hace poquito a mí una noticia ahí sobre este tema también de las características de los huevos en ventas web de los supermercados. Cuéntame un poquito ahí con respecto a este tema, porque puede sonar jocoso, doméstico, pero es importante. ¿A qué se refiere cuando se habla del etiquetado, principalmente al tipo de huevo, la calidad de huevo? No sé, pues dice huevo extra grande y te llega un huevito así de codorniz, una cosa así. ¿Hacia dónde va enfocada también este tema de la fiscalización y el reporte sobre etiquetado y alguna característica de los huevos en venta web de los supermercados que hacen ustedes?
14: Bueno, lo primero es que detectamos 112 marcas, fiscalizamos 112 marcas, y dice, wow, qué gran cantidad de marcas. Cuando chico usted y yo conocíamos dos marcas de vino y tres marcas de huevo. Ahora se ha, ¿no es cierto?, multiplicado el uso, con expresiones que no tienen estandarizaciones de norma chilena. Los huevos XL, premium, supercolor, todas esas son expresiones de deseo del vendedor. No es como, por ejemplo, el vino, el reserva, gran reserva, el varietal, son calificaciones estándar que uno conoce. El aceite de oliva con el grado de acidez está en la norma. En este caso no hay norma que diga, entonces el que dice que es XL lo dice él, digamos, o ella, pero no tiene que ver con la calidad del producto. También hay que ser súper enfático. Yo, por ejemplo, me gustan más los huevos de jalón, pero de mañoso que soy, porque no existen diferencias nutricionales entre los huevos blancos y los huevos de color. Para no llegar ya a lo que más conocemos, uno valora, ¿no es cierto?, el comercio escala humana, uno valora que las gallinas no sufran, pero saber si una gallina es feliz o no escapa a nuestro entendimiento, ¿no?
13: Sí, por supuesto, y eso es importante también, que el producto que se esté vendiendo, y en general, más allá de que sea en huevo, sea el que sea correspondiente y que se acerque también a la realidad. Estamos con el director de Cernac Región Metropolitana, don Patricio Hidalgo, a esta hora de la mañana, a través de la Radio Amanda, en su matinal La Mañana Contigo. Y justamente este reporte de huevos, son 112 productos de diversas marcas, como dice usted, disponibles en los sitios web de las principales cadenas de supermercados. ¿Qué hay que hacer, por ejemplo, si yo encargo un huevo XL Premium o Supercolor? ¿Cómo yo puedo saber que realmente me llegó lo que corresponde? ¿Tiene que estar especificado en algún lado que el Supercolor, a qué se refiere ese Supercolor, por ejemplo?
14: Mire, puede decir la información veraz y oportuna que el proveedor quiera, ¿no es cierto? Pero no son, como te digo, categorías que uno pueda asegurar. Lo que sí podemos asegurar es lo que detectamos dentro de los huevos, ¿no es cierto? Vitamina B12, vitamina D, vitamina A, vitamina E, hierro, zinc, selenio. O sea, es un producto súper nutricional, con suplementos vitamínicos y minerales muy importantes. Por lo tanto, tampoco es o se quede el vecino o la vecina con la sensación de que estamos detectando algo distinto que lo que estamos contando. Efectivamente, hay diferencias de porte con los huevos. Estos súper extra especial tienen más de 68 gramos y hay algunos muy chicos de menos de 40 gramos. Pero lo que va a pasar ahí es que hay más nutrientes o menos nutrientes, no que sean otro producto, ¿no es cierto? Los precios por unidad promedio de los huevos están entre los 380, 350 pesos el huevo. Una docena, 3.000, 4.000 pesos anda por ahí, digamos. Y claro, está gallinas libres de jaula, libre pastoreo, en fin, gallinas felices, son deseables, pero no son estandarizaciones que tengamos en Chile, ¿no? Ahora, lo importante de los huevos, y esto lo hace mi madre, también saludo, es que revisa la fecha de elaboración, porque una cosa es saber que un huevo está vencido, que en general no se venden productos vencidos, si lo venden se puede denunciar, y otra cosa es que un huevo que lleva menos tiempo en la góndola va a estar más fresco que uno que lleva más tiempo en la góndola. Eso, por ejemplo, es algo que siempre se puede revisar. Y lo otro, los cálculos unitarios por huevo. Por eso que le digo el precio por huevo, porque hay unas cajas de 12, unas cajas de 18, unas cajas de 6, unas cajas de 24, bandeja de 30, y uno se empieza a enredar ahí, ¿no es cierto? Los huevos, los otros siempre refrigerados, y los blancos son más baratos, pero no tienen una información nutricional distinta que los de color.
13: Exacto. Director, hablando de los etiquetados, el otro día escuchaba ahí en la televisión, lamentablemente hay gente que borra la fecha de vencimiento y coloca una nueva fecha de vencimiento para vender igual los productos. ¿Cómo se puede visualizar este tema en relación a saber dónde se pueden utilizar este tipo de productos? Quizás de repente pueden estar en un lugar establecido, de repente en el comercio informal. ¿De qué forma tenemos la seguridad de que este vencimiento sea el correcto y no haya sido alterado?
14: Yo creo que revisar siempre, y claro, cuando ha sido alterado y uno es víctima de una estafa, en el caso de los alimentos siempre, en general, hay que fijarse muy bien antes de comérselo. El olor no es normal, ¿no es cierto? Los mariscos tienen olor a mariscos, pero uno sabe lo que un marisco es compuesto. El huevo al momento de abrirse también tiene una forma, ver que esa forma se haya mantenido, la textura, ¿no es cierto? Todos hemos visto que una vez con los cortes de luz el jamón que se pone como baboso, ¿no es cierto? Eso no está bien. Entonces, lo fundamental, además de ver la fecha, si es que ha sido adulterada, es la carne. También cuando uno abre la carne, el primer olor de una carne descompuesta es distinto, si está sucia, si está babosa, en fin. Yo creo que además de ver la fecha de vencimiento, porque existen estas prácticas fraudulentas, es muy importante uno mismo seleccionarse del alimento, y ahí no hay mejor juez que uno. De otro, por decirlo de otra manera, si el producto, el alimento, huele estupendamente, está con sus propiedades perfectas, en el porte que uno conoce, bueno, muy probable que el producto no esté vencido, ¿no es cierto?
13: Correcto, así es. Bueno, ahí hay que tener precaución y también comprar en el comercio formal, porque ahí también hay derecho, en cierto modo, a reclamo o a exigir la devolución, pues, ¿no?
14: Siempre la boleta. Siempre la boleta. Es muy importante guardarla, porque es la forma que tenemos de reclamar. Y en el caso de los alimentos, el comercio formal tiene que ver también con la refrigeración. Por ejemplo, los yogures que uno compra en la feria, hay feriantes que tienen a lo mejor un refrigerador o entre hielo, pero no es la forma correcta de guardar productos lácteos. Entonces, también en el caso de los alimentos, y lo otro es la cadena de frío y también la cadena de transmisión. A lo mejor la almeja que ustedes están vendiendo en el momento está bien, pero en el camino del mar hasta allá, quizá qué pasó. Entonces, también esa forma de cuidar la cadena de cuidado de un alimento es fundamental.
13: Sí. Quiero volver un poquito a lo de San José de Maipo, director, antes de despedirnos, porque creo que es importante recordar el tema que se genera principalmente con este delivery que va a haber por parte de Cernac, con la atención a personas que lo requieren y que sean principalmente y que mantengan, sí, las condiciones de no movilidad. ¿Esto se coordina vía teléfono, vía personal con la oficina? ¿De qué forma? ¿Hay alguna plataforma? Cuéntenos un poquito.
14: Sí, hay un WhatsApp de la municipalidad y también el correo electrónico, que es lo más fácil, digamos. Por lo tanto, el contacto con la municipalidad siempre a efectos de poder contactarse, y lo más rápido, ¿no es cierto?, lo más eficaz, ¿no es cierto?, tiene que ver con el correo electrónico. A la municipalidad, por cualquiera de los contactos, usted se mete a la página web, hay un teléfono de emergencias, que es para emergencias, pero también hay formas de contactos habituales. Así que la invitación es a la página web de la municipalidad, a los teléfonos que usted ocupa habitualmente, y eso va a permitir, ¿no es cierto?, tener una buena atención de Cernac.
13: Exactamente. Director, bueno, se nos acerca el Mundial. ¿Algún favorito para usted en este Mundial o no?
14: Oiga, bueno, terminó la primera rueda, la primera vez, estamos clasificando los playoffs, a duras penas, pero algo es algo en la Unión Española, y empieza el Mundial este día jueves. El mundo se divide en nuestro país entre los que quieren que al país vecino le vaya mal, y especialmente los que quieren que le vaya bien porque representa a Sudamérica. Yo soy de la segunda opción, que gane Brasil, que gane Argentina, que le vaya bien a Colombia, en fin, todas esas cosas me parecen fantásticas, digamos.
13: Qué bueno, qué bueno, qué bueno. Bueno, ahora con el tema de las laminitas.
14: ¿De la categoría 1 o de la categoría 2 con Argentina?
13: No, para el 2022 estaba por Argentina, ahora ya no, porque ya ganaron, entonces ya. No, ahora voy por Portugal, así que
14: ¿Portugal?
13: Sí, Portugal me gusta, así que, pero no, en el 2022 estaba por Argentina, quería salir en campeón a ellos, así que. Oiga, hablando del Mundial, ya que tocamos el tema de las laminitas también hay que tener cuidado, ¿eh? Porque no va a faltar también que podamos por ahí encontrar algún tipo de láminas donde a lo mejor no se están vendiendo las adecuadas, ¿no? Hay que comprarlo en lugar formal.
14: Bueno, nos pasó con la gente que reservó un álbum especial de Panini, que ya no llegó, y después lo vendían en los kioscos más baratos y la gente todavía no le llegaba el que había cargado. Entonces hubo muchos reclamos. Pero Panini, nosotros levantamos la alerta y ha respondido a los clientes, le ha llegado el álbum y también incluso alguna compensación, un regalo, etcétera. Y lo de las ventas de láminas ha sido una locura. Nosotros en nuestra época, ¿no es cierto?, las jugábamos en el recreo a levantarlas con la mano, pero ahora los intercambios son miles de personas que se juntan en diferentes plazas. Hay una conversa interesante ahí, si tiene que ver con un deseo de vincularse nuevamente en comunidad, de compartir algo, o una cosa ansiosa de estos tiempos. Probablemente una mezcla de las dos cosas, pero allí en el intercambio, claro, que la lámina sea real o no, etcétera, es difícil de revisar. Por tanto, la recomendación es las láminas difíciles, ¿no es cierto? La de Cristiano Ronaldo, es a lo mejor arriesgarse con el cambio, pero el resto, la red de kioscos goza de buena salud y están a la venta, ¿no es cierto? Más de la venta online, pero los kioscos, los viejos y queridos kioscos que hemos olvidado, ¿no es cierto?, ahora han reaparecido con fuerza con esto, ¿no?
13: Exactamente, así que, director, un abrazo grande para usted. Excelente semana y, por supuesto, qué felices tener este servicio pionero acá en nuestro país, en San José de Maipo, con este delivery de Cernac, que va a servir a bastante gente que lamentablemente no tiene movilidad o movilidad reducida para poder desplazar hacia el municipio, y el municipio junto a Cernac va a poder desplazar hacia ellos. Así que felicidades también para ustedes, para el municipio, por esta iniciativa, y obviamente que resulte todo bien y a tener calma, porque está también en proceso ahí de inicio, así que quizás de repente algunas cositas al principio van a fallar, pero eso no significa que el servicio no va a triunfar posteriormente. Así que, director, un abrazo grande para usted, pues.
14: Oiga, muchas gracias. Se viene el Mundial y se viene también el Día del Padre prontamente, así que esperamos nuestros regalos, ¿no? Ya no nos basta ya con el lapicero con palitos de helado, aspiramos a algo más, ¿no?
13: Sí, pues ahí vamos a ver qué pasa. Usted sabe que tiene. Yo creo que si el Mundial pega poco, ha pegado harto para las láminas, pero si el Mundial pega poco, el Día del Padre, yo creo que va a pasar más por abajo del agua. Así que, director, un abrazo grande para usted y para todo el equipo de trabajo.
14: Ok, un abrazo para usted, a toda la radio y a toda la gente. Nos vemos.
13: Patricio Hidalgo, director de Cernac Metropolitano, a esta hora junto a nosotros, principalmente con esta información que nos entregaba en relación a este delivery que se genera acá en el sector de San José de Maipo, en relación a poder entregar a quienes tienen escasa movilidad reducida o simplemente no pueden desplazarse a otro punto, que puedan tener principalmente el tema de poder realizar este tipo de documento, de trámite que necesitan realizar a través de el Cernac. 11 de la mañana ya con 23 minutos, 11 y 23 minutos, un temita musical, ya regresamos junto a La Mañana Contigo y la última media hora ya vienen también los recuerdos.

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1: Son las 11 de la mañana con 26 minutos.
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Ya, 11:41 minutos. De inmediato nos vamos a los recuerdos. A esta hora, como siempre, como de costumbre. Oiga, que hace frío, ¿ah? Sí, mucho frío. El team invierno está, pero feliz. No, yo la verdad que a mí el frío no es lo mío, no. ¿Para qué lo voy a mentir? No es lo mío el frío. Así que 10 grados, 80% de la humedad. Para hoy una máxima de 12 grados. Mañana debería llover. Ya, vámonos con Maciel a esta hora.

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0: Ya, y nos vamos junto al gran Jairo. Un abrazo grande para usted. Cuídese hasta mañana. Esto fue La Mañana Contigo a través de la Radio Amanda. Chao, chao, chao, Amandita.
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3: Son las 11 con 55 minutos.
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9: La Municipalidad de Temuco confirmó que cerrará 3 escuelas rurales debido a la baja matrícula que enfrentan, con cursos que tienen menos de 10 alumnos. El alcalde subrogante, Mauricio Cruz, explicó que la medida también busca reducir pérdidas económicas ante el déficit presupuestario. Una auditoría encargada por el Ministerio de Ciencia al programa Becas Chile reveló que 1.800 beneficiarios adeudan 100.000 millones al fisco por incumplimientos. El 70% del monto corresponde a becarios que no acreditaron su retorno obligatorio al país tras finalizar sus estudios. Tras registrarse una variación del índice de precios al consumidor de 0,2% durante mayo, la unidad de fomento ralentizó su ritmo de crecimiento en Chile, moderando el avance con el que se aproxima hacia la barrera de los 41.000 pesos.
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0: ¡Hey! ¿Qué tal? ¿Cómo están, damas, caballeros? Bienvenidos, comenzamos el Pabellón Patrio para hoy día martes 9 de junio. Aquí estamos, un poco agripado, pero aguantando y aguantando como sea, harto remedio, harta agüita, para poder mantenerme al pie del cañón y entregar música chilena en más de 20 radios por todo nuestro país. El día de hoy tenemos muchas efemérides, estrenos y varias cosas más, así que conéctate con nosotros en nuestras redes sociales, Pabellón Patrio en Instagram y también en el Facebook, para que te enteres de todo eso. Día martes 9 de junio, edición 3213. Yo soy Michael Segovia y vamos a comenzar escuchando a Talao. Esa canción se llama Casi Fuiste Todo, y con Talao comenzamos el martes en Pabellón Patrio. Sean todos bienvenidos.

Un día como hoy, en 2014, Macaroni publica el video Inercia, que suena distinto y más pulido que cualquier cosa que por entonces habíamos escuchado del grupo, lo que parece prometer que el desafío sería cumplido con creces. Un día como hoy, en 2014, Macaroni publica el video Inercia.

Un día como hoy, en 2011, Caravana presenta el video Despacio. Fue realizado por el chileno radicado en Berlín, Gines Olivares, en distintas locaciones de Europa. El Parque Nacional Fruška Gora, Serbia, Campo de Concentración, Jasenovac, Isla Kar de Croacia y la Isla Rügen en Alemania. Un día como hoy, en 2011, Caravana presenta el video Despacio.

Un día como hoy, en 2011, Aiken publica el disco Reaccionar, segundo trabajo discográfico donde apuestan por un estilo más directo, con líricas simples pero coherentes. Además, apuestan por un disco innovador. Un día como hoy, en 2011, Aiken publica el disco Reaccionar y de él escuchamos Allá Voy.

Un día como hoy en 2020, Tini.png publica el video Fricativa Velar Sorda. La canción, de corte intimista e invernal, propone una pequeña épica de la cotidianidad, debatiéndose entre el apego y el desarraigo que surge del enamoramiento fugaz durante el encierro, a través de guitarras cristalinas, la superposición de capas vocales y una suerte de orquestación de juguete. Un día como hoy en 2020, Tini.png publica el video Fricativa Velar Sorda.

Un día como hoy, en 1999, nace Nicole Chirel Davidovich, conocida artísticamente como Chirel, quien tuvo su primera aparición musical como una adolescente aspirante en el programa de talentos The Voice, en el que participó el año 2016. Está de cumpleaños el día de hoy, Chirel, y en Pabellón Patrio. La saludamos escuchando Romper Platos.

0: antes.
1: Un día como hoy, en 1984, nace en Los Ángeles Leo Saavedra. La vocación melódica y el protagonismo del piano y las guitarras eléctricas han caracterizado la actividad de Leo Saavedra, que a través del tiempo se ha desplegado en territorios diversos. Durante una década y media fue el principal compositor y vocalista de Primavera de Praga, y ese oficio lo ha desarrollado luego en un camino como solista y colaborando con diversos músicos. Está de cumpleaños el día de hoy Leo Saavedra, y de él escuchamos Su Majestad.

0: No te vayas, nos separamos solo un instante para seguir escuchando lo mejor de la música chilena actual y clásica en Pabellón Patrio, junto a Michael Segovia.
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2: Son las 12 y 27 minutos.
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7: Un día como hoy, en 2022, Mon Laferte publica el video Supermercado. Se presenta justamente los pasillos de un supermercado como el tránsito de la vida, una metáfora de las vueltas de esta, los buenos y malos días, como un día raro o incómodo que tienes que atravesar para llegar al siguiente donde esperas que todo mejore. Un día como hoy, en 2022, Mon Laferte publica el video Supermercado.

Esta canción, que se llama Día Gris, Envidiosa, es un lanzamiento especialmente significativo para la artista nacional Titina Elegante, no solo por ser el primer adelanto de su debut discográfico, sino también porque representa una evolución sonora y emocional dentro de un proyecto que desde sus inicios ha hecho de la honestidad cotidiana su principal sello. Vamos a escuchar Día Gris, Envidiosa. Te dejamos el debut de Titina Elegante en Pabellón Patrio.

La banda santiaguina Isla Ind abre la promoción de su disco debut Chano. El título de la canción viene por la influencia de Elio Smith y Elio Gould. Su música se ha caracterizado por una vocación melódica, garajera y tintes de música cebolla. Vamos a escuchar esta canción que se llama Elliot. Te dejamos a Isla Ind en Pabellón Patrio.

Desde Valparaíso surge la propuesta de Algo Como el Sexo, y en su nuevo sencillo, que se llama La Espera, el proyecto ofrece sus influencias sonoras como rock, el funk clásico y diversos géneros de raíz negra, combinándolos con letras que reflejan la identidad del territorio porteño. Se llama La Espera, lo que te dejan desde Valparaíso, la banda Algo Como el Sexo.

Una colaboración con el español Riola es lo nuevo de Monse. Ay, dime, es una canción indie folk con ritmo de vals que captura la emoción de un enamoramiento, las mariposas en el estómago, la alegría intensa de descubrir a alguien y, al mismo tiempo, la incertidumbre y distancia que atraviesan la historia. Se llama Ay, dime. Es lo nuevo de Monse que escuchas en Pabellón Patrio.

Macedonia continúa dando a conocer su propuesta. La banda es un proyecto integrado por experimentados músicos nacionales como Pedro Piedra, Jorge de la Selva y Federico Daneman. Su actual single lleva por título Muerte, y la canción reafirma el espíritu creativo del conjunto, una propuesta libre y experimental que combina rock, blues, funk, jazz y groove latinoamericano. La canción fue grabada, mezclada y masterizada por Oscar Ray Lama en Estudio Los Lobos, en Pichilemu, entre mayo y agosto del año pasado. Vamos a escucharla, se llama Muerte, lo que presenta Macedonia en Pabellón Patrio.

Dulce y Agraz lanza una nueva canción. Me Dejo Ir es el nombre del flamante sencillo de la artista nacional, compuesto por ella misma y producida por Sebastián Aracena en Estudio Novena. El track nace desde una reflexión profundamente emocional sobre la pérdida, el crecimiento y la necesidad de soltar aquello que amamos. Vamos a escuchar lo nuevo de Dulce y Agraz en Pabellón Patrio. Te dejamos Me Dejo Ir.

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2: Son las 12:57.
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11: Hola, ¿qué tal? ¿Cómo están? Soy María Belén Araya y les doy la bienvenida a este informe de noticias donde hablaremos que la Comisión Revisora de Acusación Constitucional contra Grau queda con mayoría opositora. También sabremos que el fiscal nacional advierte pago de impuestos no legaliza la actividad de las casas de apuestas online. Abordaremos también que la oposición impulsa proyecto para prohibir embargo de sueldos depositados en cuentas bancarias.
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11: La presidenta de la Comisión de Gobierno Interior, Joana Pérez, anunció la citación del exdirector del Servicio Nacional de Migraciones, Luis Eduardo Taller, y el director del Registro Civil para esclarecer los antecedentes relacionados con la entrega errónea de residencias definitivas a personas refugiadas que se encontraban tramitando permisos temporales. Según explicó la parlamentaria, la instancia busca determinar qué ocurrió, cuál fue el alcance de la situación y qué medidas adoptaron las autoridades para corregirla.
12: Que esto es grave, necesitamos esclarecer, por eso que hemos invitado no solo al director del Registro Civil, sino también al entonces el director de Migraciones, señor Taller, para que venga a exponer qué acciones tomó, qué responsabilidades también pudo perseguir en el uso de su cargo, porque creemos que no se puede jugar con la fe pública, con nuestra institucionalidad y contra una migración ordenada, regular y segura.
11: Pérez sostuvo que es necesario conocer todos los antecedentes y establecer eventuales responsabilidades por los hechos ocurridos durante los años 2024 y 2025. En ese contexto, el exdirector del Servicio Nacional de Migraciones, Luis Taller, se mostró dispuesto a asistir a la comisión.
13: Por supuesto que uno como exautoridad siempre está en disposición de asistir a las distintas comisiones, tanto de la Cámara como del Senado, para entregar información o perspectivas respecto de algún asunto de interés público. Respecto a la Comisión de Gobierno, aún no me ha llegado ninguna invitación formal para participar, y cuando llegue, según fecha y hora, coordinaremos con la Secretaría de la Comisión la posibilidad de asistencia, considerando los compromisos laborales que uno también tiene.
11: Finalmente, la presidenta de la comisión indicó que la investigación parlamentaria busca aclarar si existieron responsabilidades administrativas o problemas de coordinación entre organismos públicos que permitieron que la situación se prolongara durante varios meses.
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11: Parlamentarios del Partido Comunista, Frente Amplio, Partido Socialista, Partido de la Gente y Democracia Cristiana anunciaron el ingreso de un proyecto de ley denominado Sueldo Protegido, cuyo objetivo es garantizar que las remuneraciones mantengan su carácter inembargable incluso cuando hayan sido depositadas en cuentas bancarias. La iniciativa surge luego de denuncias realizadas por deudores del crédito con aval del Estado, quienes acusaron que la Tesorería General de la República habría retenido la totalidad de los fondos disponibles en cuentas corrientes, cuentas vista y cuentas de ahorro para el cobro de obligaciones pendientes. Desde el Frente Amplio, la diputada Emilia Schneider cuestionó la política de cobro aplicada a los deudores del CAE y afirmó que el Estado debe entregar soluciones a quienes enfrentan dificultades para cumplir con esas obligaciones.
14: Las denuncias que han trascendido estos días son gravísimas, son inmorales. Por eso hemos insistido, la solución definitiva no es endurecer el CAE. La solución real al problema que viven las familias chilenas y de recaudación fiscal es terminar con estos créditos por estudiar, es condonar estas deudas y garantizar un mecanismo justo que vele por el derecho a la educación. Pero ante la necedad y la falta de empatía del gobierno y la ministra Arzola, que está completamente ausente esta discusión, como diputados y diputadas no nos vamos a quedar de brazos cruzados.
11: En la misma línea, el diputado del PS, Juan Santana, cuestionó al Ejecutivo por permitir el embargo de cuentas bancarias y comparó la discusión con el problema de la evasión tributaria en el país.
15: Funciona nuestro país y particularmente este gobierno, como lo hemos dicho en otras ocasiones, como la ley del embudo. Ancho para los empresarios, restringido para los trabajadores. Y los mismos que decían hasta hace algunos años, con mi plata no, parece que con mi plata no cuando se trata de las AFPs, parece que con mi plata no cuando se trata de las ISAPRES, parece que con mi plata no cuando se trata de la grande industria. Pero parece que con mi plata sí cuando se trata de los trabajadores. Parece que con mi plata sí cuando se trata de las y los estudiantes de nuestro país.
11: La iniciativa deberá ahora iniciar su tramitación legislativa en la Cámara de Diputadas y Diputados.
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17: Alerta regional.
16: Alerta regional. Alerta de noticias en la región de Aysén.
11: Cerca de 45 estudiantes fueron certificados como monitores antidrogas por la Fiscalía Regional de Aysén tras recibir formación sobre Ley 20.000, consumo de drogas y prevención comunitaria junto a carabineros, salud y equipos especializados.
16: La región del Ñuble.
11: Ñuble habilitó un nuevo albergue y la ruta médica del Plan Protege Invierno con atención para personas en situación de calle. La región contará con 5 albergues y 3 rutas de apoyo durante la temporada.
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11: El fiscal nacional Ángel Valencia advirtió que cobrar el IVA a las casas de apuestas online internacionales no vuelve lícita su actividad ilegal. Mientras Hacienda respaldó la recaudación del SII, la Contraloría dio un plazo de 10 días al organismo para justificar jurídicamente su polémica decisión. Carlos Maturana con el informe.
18: El fiscal nacional Ángel Valencia encendió el debate respecto a la regulación del juego virtual al advertir que la recaudación de tributos no blanquea una actividad ilícita. Las declaraciones apuntan directamente a la reciente resolución del Servicio de Impuestos Internos de autorizar e implementar el cobro del IVA a las plataformas de apuestas online. Desde la perspectiva de la Fiscalía, el pago de gravámenes a estas empresas no altera su estatus jurídico irregular en el territorio nacional. La crítica de Valencia se suma a los cuestionamientos transversales de parlamentarios y especialistas, quienes consideran contradictorio que el Estado chileno reciba beneficios económicos de un sector que opera al margen de la legislación vigente. Por su parte, el gobierno, a través del ministro de Hacienda Jorge Quirós, salió a respaldar la polémica decisión del ente tributario. El secretario de Estado argumentó que el rol del servicio consiste exclusivamente en velar porque se cobren y fiscalicen todos los impuestos posibles establecidos en el marco normativo. La controversia llegó hasta la Contraloría General de la República a emitir un oficio en el que otorga un plazo de 10 días al servicio para que justifique las atribuciones normativas empleadas en esta resolución.
11: La Cámara de Diputadas y Diputados realizó el sorteo que definió a los integrantes de la comisión encargada de revisar la acusación constitucional presentada contra el exministro de Hacienda Nicolás Grau. La instancia quedó conformada por 5 parlamentarios con mayoría de representantes de oposición. Los diputados designados fueron Carlos Bianchi, Marcela Hernando, Alejandro Bernales, Luis Sánchez y Joana Pérez. El sorteo se efectuó excluyendo a los 12 parlamentarios que firmaron el libelo acusatorio. La comisión deberá analizar los antecedentes de la acusación, que sostiene que durante la gestión de Grau se habrían vulnerado deberes constitucionales y legales relacionadas con la conducción de las finanzas públicas y las proyecciones fiscales. De acuerdo con los plazos establecidos, el exministro deberá ser notificado dentro de los próximos días y tendrá un plazo para presentar su defensa. Posteriormente, la comisión contará con 6 días para estudiar el caso y emitir un informe que será revisado por la sala.
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17: Alerta regional.
16: Alerta regional. Alerta de noticias en la región del Biobío.
11: Concepción inauguró su primer albergue municipal para personas en situación de calle con funcionamiento permanente, alimentación, apoyo psicológico y espacios de entretención. El recinto tendrá cupo inicial para 20 usuarios.
16: La región de la Araucanía.
11: Más de 50 familias de Pucón recibieron subsidios habitacionales para mejoramiento, arriendo, compra y viviendas rurales. Además, se realizó una cápsula del tiempo para iniciar obras en sectores rurales de la comuna.
16: La región de los lagos.
11: La municipalidad de Puerto Montt proyecta pagar este año el 50% de la deuda histórica del Departamento de Administración de Educación Municipal, que superó los 10.000 millones de pesos, mientras mantiene inversiones en infraestructura, sueldos y mantenimiento escolar.

0: Banco Estado lanzó el crédito hipotecario Pro 2026, que ofrece financiamiento de hasta el 90% para viviendas nuevas o usadas de hasta 4.000 UF. Con plazos de hasta 30 años, destaca una tasa del 3,1% para operaciones asociadas al Fondo Estatal Fogaes. Ornella Mellado nos cuenta más.
1: Banco Estado presentó su campaña Hipotecario Pro 2026, iniciativa que busca facilitar el acceso a la vivienda a la clase media y dinamizar el sector inmobiliario con la meta de financiar 12.000 hogares. El gran atractivo de la propuesta es que permite financiar hasta el 90% del valor de propiedades nuevas o usadas de hasta 4.000 UF, reduciendo significativamente la exigencia del pie inicial a los compradores. Así lo explicó el presidente de Banco Estado, Mario Farrén.
2: Estamos disponibles como Banco Estado para financiar en todos los tramos, por sobre también las 4.000 UF.
1: El beneficio ofrece plazos de pago de hasta 30 años y es compatible con los subsidios habitacionales vigentes. El ministro de Vivienda, Iván Poduje, señaló que el beneficio es para todo el país.
3: Los cupos son para todo el país, van a ser proporcionales a la población que tiene cada región, o sea, aproximadamente un 30% es la región metropolitana, pero en los extremos, en Magallanes y en Arica, va a ser de 4.500. ¿Por qué? Porque ahí los valores de construcción por suelo salino y por logística son mayores. Por tanto, en Magallanes y en Arica, Parinacota, los montos van a ser de 4.500.
1: La oferta principal destaca por una tasa del 3,1% anual para los créditos que utilicen la garantía del Fondo de Garantías Especiales. La institución proyecta que la mitad de los postulantes se acojan a este beneficio. Asimismo, para aquellos que no utilicen el FOGAES, el Banco dispuso tasas competitivas desde 3,99% para coberturas del 80%. Paralelamente, para agilizar el proceso, se implementó la plataforma virtual Casaverso, un espacio digital donde los usuarios pueden buscar proyectos inmobiliarios, simular sus cuotas directamente y recibir asesoría personalizada.
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0: Familias de internos manifestaron preocupación por el eventual cierre de la cárcel de Cochrane. La medida implicaría trasladar a los reclusos a Chicle Chico, dificultando las visitas. Autoridades locales piden más plazo y diálogo antes de concretar una decisión aún oficial.
4: La región de la Araucanía.
0: Las artesanas de la agrupación Nehuen Pusomo participaron en la séptima feria de invierno tras superar un proceso nacional de selección. Representaron a Carahue y al territorio del Budi exhibiendo la tradicional pilgua huilal, fortaleciendo la difusión de la cultura mapuche.
4: La región de Atacama.
0: Un funcionario de gendarmería fue formalizado por ingresar un teléfono celular al penal de Vallenar. El hecho fue detectado por otros gendarmes durante controles internos. El tribunal decretó arraigo nacional y fijó un plazo de 60 días para investigar el caso.

0: senadora de Renovación Nacional, Camila Flores, denunció la difusión de fotografías privadas de carácter íntimo y acusó a su ex marido, Percy Marín. La parlamentaria señaló que los antecedentes ya fueron entregados a la justicia y pidió que los hechos sean investigados.
1: Mi ex marido, coludido con otras personas, han difundido fotos privadas mías, obtenidas de manera ilícita e ilegal. Hechos que he denunciado a la justicia y que espero que se investiguen con el extremo rigor que yo misma he sido investigada. Es increíble lo que el despecho, lo que la falta de entendimiento pueden provocar. No entender que cuando una persona simplemente no quiere estar con la otra y que la relación simplemente se termina, no significa que se deba destruir la vida de otro. Una persona, sea hombre o mujer, no es propiedad de nadie y tiene todo el derecho a rehacer su vida con quien quiera, todas las veces que quiera y con quienes quiera.
0: El hecho generó una condena transversal en el mundo político. La actual ministra de la Mujer, Judith Marín, calificó la situación como inaceptable y recordó que la difusión no consentida de contenido íntimo constituye una forma de violencia contra las mujeres. En la misma línea, la exministra Antonia Orellana señaló que este tipo de hechos está sancionado por la legislación vigente. También expresaron su rechazo la presidenta del Senado, Paulina Núñez, y la ex candidata presidencial, Evelyn Matthei, quienes condenaron la divulgación de imágenes privadas y llamaron a que la justicia investigue los hechos y aplique las sanciones correspondientes.
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0: Pescadores de la Bahía Narau recurrieron a Contraloría por retrasos en una planta procesadora de alimentos. Acusan al municipio de obstaculizar permisos clave para un proyecto que busca agregar valor a la pesca artesanal y generar empleo local. Hasta acá dejamos el resumen de noticias. Nos volvemos a encontrar en una próxima edición. Que estén muy bien.
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1: Cathy James. Ven.

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1: Es la 1:56.
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6: El séptimo juzgado de garantía de Santiago rechazó la prisión preventiva y decretó arresto domiciliario total para la exministra Verónica Sabaj, imputada por cohecho y prevaricación, y arresto domiciliario nocturno para el abogado Luis Hermosilla, acusado de soborno. Cada 9 de junio se celebra el Día Nacional del Barros Luco, un clásico sándwich chileno de carne y queso fundido. Nacido de una costumbre del expresidente Ramón Barros Luco hace más de un siglo, hoy es un pilar del patrimonio gastronómico del país. El paso Los Libertadores enfrenta cielos cubiertos y nevadas debido a un sistema frontal en la alta cordillera. Aunque el horario habitual es de 09 a 21 horas, el tránsito fue preventivamente suspendido por las malas condiciones climáticas y la acumulación de nieve.
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1: Son las 2 con 29 minutos.
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un número uno en la historia. El 18 de agosto de 1979, la agrupación Chic llega al número uno del Hot 100 Billboard con su éxito Good Times.

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1: Son las 2:56.
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10: La Liga de Primera 2026 comenzará su segunda rueda del torneo, la cual está programada para iniciar el fin de semana del 26 de julio, retomando la acción inmediatamente con la fecha 16 tras el receso invernal de junio. El Hospital Regional de Iquique activó protocolos preventivos ante una eventual atención de pacientes con sospecha de ébola. La medida incluye definición de circuitos seguros, capacitación del personal y coordinación entre unidades clínicas. Magallanes concretó la primera exportación histórica de lana ovina chilena a India, abriendo un nuevo mercado para la ganadería austral. El envío fue posible tras gestiones sanitarias y comerciales entre SAG, ProChile y la Asociación de Ganaderos de Magallanes.
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2: Hola amigos, amigas, ¿cómo están? Bienvenidos, bienvenidas. Estamos comenzando el clásico El A Toda Marcha en esta jornada de día martes. ¿Cuándo estamos? Martes 9 de junio del 2026. Tengo que ver bien el calendario porque pasa tan rápido el tiempo que hay que asegurarse. 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Bueno, junto a ellos estamos iniciando el programa. Les invito para que nos juntemos, para que nos acompañen. Vamos a escuchar buena música, comentarios. También tenemos mucha información, datitos útiles también que vamos a ir comentando, desarrollando en el programa de este día martes. Así que vamos a la música, ¿les parece? Así iniciamos el clásico. Bienvenidos y bienvenidas.

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1: Son las 3 y 26 minutos.
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10: Oye, un clásico en este invierno que ya mucha gente lo está usando Estamos hablando de los calientacamas. ¿Usted tiene su calientacama o no? Bueno, el Cernac recomienda usar los calientacamas durante un periodo breve antes de acostarse y luego apagarlo antes de dormir. Bueno, yo nunca he tenido un calientacama, pero dicen que es muy bueno. Comenzaron las bajas temperaturas de ese, y uno de los infaltables para pasar el frío al interior de nuestros hogares es el calientacamas. Para los más friolentos, el producto se debe instalar sobre el colchón y bajo las sábanas. A ver, sobre el colchón y bajo las... ya entre medio ahí. Y cuenta con un control para regular el nivel de la temperatura o apagarlo. Luis Ramírez, le hizo una entrevista, él es director de la carrera Duoc UC, declaró que se trata de un producto bastante eficiente, porque como en la cama yo me tapo con las sábanas y frazadas, eso también impide que se escape el calor. Por lo tanto, yo diría que es un artefacto muy conveniente para las personas. Y ahí la pregunta viene, ahora con el tema de la electricidad, ustedes saben que está muy caro. ¿Cuánta electricidad consumen los calientacamas? Eso lo comentamos a la vuelta. Estamos aquí en el clásico. Somos el A Toda Marcha.

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5: Son las 3:55.
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15: La Liga de Primera 2026 comenzará su segunda rueda del torneo, la cual está programada para iniciar el fin de semana del 26 de julio, retomando la acción inmediatamente con la fecha 16 tras el receso invernal de junio. El Hospital Regional de Iquique activó protocolos preventivos ante una eventual atención de pacientes con sospecha de ébola. La medida incluye definición de circuitos seguros, capacitación del personal y coordinación entre unidades clínicas. Magallanes concretó la primera exportación histórica de lana ovina chilena a India, abriendo un nuevo mercado para la ganadería austral. El envío fue posible tras gestiones sanitarias y comerciales entre SAG, ProChile y la Asociación de Ganaderos de Magallanes.
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1: Muy bien, ya estamos de vuelta, de regreso. ¿Cuánta electricidad consumen los calientacamas? Vamos a hablar de este tema, ¿no es cierto? Donde expertos sostienen que un calientacamas de dos plazas gasta aproximadamente 33 pesos por hora. ¿Ya? 33 pesos por hora. De esta manera, si lo usamos 7 horas en la noche, en un mes saldría 7 mil pesos aproximadamente. Haga una cuenta solo por calentar la cama. Si hablamos de un calientacamas de menor potencia de una plaza, por ejemplo, vamos a tener un valor que va a estar en torno a los 4 mil y 5 mil pesos, aclaró el experto acá, ¿no? Adicionalmente, el director de carreras de Duoc UC, Luis Ramírez, aseguró que el principal consejo para el uso en la casa es el siguiente. Si nos fijamos, acá tenemos alguna resistencia, que son las que finalmente producen el calor. Entonces, la idea es que quede totalmente detenido, que no ocurra que vaya a quedar doblado, porque eso va a producir un calor excesivo y a la larga puede producir un accidente. Por otra parte, dice, el Servicio Nacional del Consumidor enfatiza que se deben comprar calientacamas que estén certificados por la SEC. Además, se recomienda usarlo en un periodo breve antes de acostarse y luego apagarlo antes de dormir. Cosa que se caliente la cama y ahí ya usted lo apaga. Eso es lo que dicen los expertos. Hay gente que lo usa toda la noche, ¿eh? Pero bueno, ahí son algunas recomendaciones de los expertos. Vamos a más canciones. Seguimos avanzando aquí en el A Toda Marcha.

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1: Oye, el permiso laboral para realizarse exámenes preventivos es un derecho establecido en el artículo 66 bis del Código del Trabajo en nuestro país. La normativa permite que trabajadores dependientes puedan ausentarse de sus funciones para someterse a controles médicos preventivos sin sufrir descuentos en sus remuneraciones. La medida busca fomentar la detección temprana de enfermedades de alta complejidad, resguardando el acceso a prestaciones médicas clave para la salud. Bueno, ¿qué exámenes cubre el permiso laboral? Este beneficio contempla medio día libre anual para realizarse distintos controles. Entre ellos están mamografías, exámenes de Papanicolaou, revisiones de próstata para los hombres, otros exámenes preventivos orientados al diagnóstico temprano de enfermedades. Bueno, este derecho corresponde a un solo mediodía por año en total y no a una jornada parcial por cada examen individual, ¿ya? Así es que, ¿cuáles son los requisitos? Ahí te lo contamos en un ratito más. ¿Cuáles son los requisitos para optar a este beneficio? Vamos a la música, estamos aquí en el clásico. Claro que sí, te acompañamos en el A Toda Marcha.

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1: Son las 4 con 25 minutos.
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Georgia. Beneficio establecido en el Código del Trabajo permite a trabajadores ausentarse para realizarse mamografías, PAP, exámenes de próstata sin descuentos en su sueldo, ¿verdad? Estábamos hablando de este tema. ¿Cuáles son los requisitos según tipo de contrato? El acceso al permiso depende del tipo de vínculo laboral y del tiempo trabajado. Trabajadores con contratos, por ejemplo, superiores a 30 días, quienes tengan contratos indefinidos o superiores a 30 días, pueden acceder a este beneficio una vez al año, siempre que hayan cumplido, ¿no es cierto?, al menos un mes de antigüedad laboral. Contratos a plazo fijo, obra o faena. En estos casos, el derecho se adquiere luego de transcurridos 30 días desde la firma del contrato original y puede utilizarse durante la vigencia de la relación laboral. ¿Ok? Datos y esos son, digamos, los requisitos según el tipo de contrato, entonces, para realizarse estos exámenes preventivos. Una vez al año, como lo contábamos, mediodía. Amigos, amigas, vamos a continuar con más canciones aquí en el Clásico. Sí, te acompañamos en el A Toda Marcha.

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2: Vamos a 1979. The Bee Gees alcanzan el número uno en el Billboard Hot 100 de los Estados Unidos con Love You Inside Out, su noveno éxito número uno en este mercado discográfico. Pero en las UK Chart Singles alcanzó el puesto número 13. Así es, un gran éxito que se suma a su larga lista de éxitos. Son los Bee Gees con Love You Inside Out.

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3: Son las 4:57.
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11: En julio de 2026, Chile lanzará un nanosatélite de 5 kilos desarrollado por la Universidad de Chile. Llevará 60 experimentos al espacio, incluyendo tecnologías de comunicación autónoma, telescopio UV y propulsores de plasma. El gobernador de Valparaíso acusó de ignorancia al ministro de Vivienda, Iván Poduje, tras dichos que, según la autoridad regional, minimizan el rol de Valparaíso en proyectos habitacionales. Una extensa audiencia de formalización se desarrolló contra 8 excarabineros investigados por falsificación de documentos públicos, obstrucción a la investigación y allanamientos irregulares. La Fiscalía mantiene la causa bajo reserva mientras continúan diligencias pendientes.
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1: Bueno, vamos a ir a 1990. Por 21 semanas continuas, Please Hammer Don't Hurt de MC Hammer acaparó la posición número 1 en el Billboard 200 de los álbumes más vendidos de los Estados Unidos. Representó el segundo álbum de estudio del rapero y se convirtió en la permanencia ininterrumpida más larga en la cima desde que se realiza el recuento del Billboard 200 de los álbumes. Su éxito se cimentó en el sencillo I Can't Touch This. El álbum vendió más de 10 millones de copias en el mundo y es el éxito que vamos a escuchar junto a MC Hammer aquí en el clásico. 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
1: Son las 5 y 28 minutos.
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1: Hoy es el Día Nacional del Barros Luco. Claro, se celebra oficialmente cada 9 de junio en nuestro país, coincidiendo con la fecha de nacimiento del expresidente Ramón Barros Luco. La efeméride rinde homenaje al clásico sándwich que combina carne caliente y queso derretido. Qué cosa más rica, ¿eh? Claro, y la creación del sándwich justamente se remonta al periodo en que Ramón Barros Luco gobernó. Entre 1910 y 1915, el mandatario acostumbraba visitar la antigua confitería Torres para ordenar una marraqueta rellena con carne de vacuno y queso derretido. Rápidamente la preparación adoptó su apellido y se convirtió en un pilar de la gastronomía nacional. Claro, y ahí hay recetas de cómo preparar este sándwich. Hay muchos lugares donde uno puede ir a celebrar, ir a pedir este sándwich tan rico como es el Barros Luco. ¿A usted le gusta el Barros Luco? No, rico, carne ahí con quesito derretido. Oh, todo un manjar. Así es que, claro, ahí es un poco la historia del Barros Luco. Igual que el Barros Harpa, ¿eh? Claro. No hay tantos sándwiches ricos, ¿eh? El chacarero, Barro Jarpa, Barro Luco, ¿cuál otro más? Bueno, están los dentro de los sándwiches, están los completos también. En fin. Así que feliz día del Barros Luco. Vamos a continuar con la música aquí en el clásico La Toda Marcha.

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6: El CERNAC detectó irregularidades en el etiquetado de huevos tras fiscalizar supermercados online. El organismo aclaró que términos como XL, Premium o Gallinas Felices no tienen base legal en Chile y responden solo a estrategias de marketing que confunden al consumidor. La expresidenta Michelle Bachelet abogó por una ONU más activa frente a los conflictos globales, exigiendo que los derechos humanos sean la prioridad central. Asimismo, instó a los Estados miembros a renovar su compromiso con la Carta de Naciones Unidas para garantizar la paz. El presidente de Estados Unidos, Donald Trump, denunció que Irán derribó un helicóptero militar estadounidense en el estrecho de Hormuz, provocando la muerte de sus tripulantes. Ante el ataque, Trump calificó el hecho de inaceptable y anunció represalias contra el régimen iraní.
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1: Son las 6 y 28 minutos.
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8: Muy bien, nos vamos. Me estaban preguntando ahí dónde ir a comer un rico Barros Luco. Yo creo que cada uno tiene su picada para ir a comer algo rico. Y hay distintas tiendas que tienen distintas preparaciones y promociones para el día de hoy. Oye, les quiero agradecer la sintonía. Muchas gracias por estar con nosotros. Invitarlos para que sigan disfrutando de nuestra programación, ¿verdad? Y mañana nos encontramos en otro clásico, el A Toda Marcha. Un abrazo, cuídense mucho. 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A ustedes la gran sintonía, a todas las radios que se conectaron también, un abrazo. Gracias, muchachos. Nos encontramos mañana miércoles. Que estén muy bien. Chao, chao.
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4: La Fiscalía Metropolitana Sur y la PDI allanaron una sucursal de Banco Estado en pleno centro de Santiago en el marco de la denominada Operación Tokio, investigación que busca desarticular una red de lavado de activos vinculada al Tren de Aragua. El Consejo Fiscal Autónomo alertó al Senado sobre riesgos en la Ley de Reconstrucción Nacional que amenazan las finanzas públicas. Advirtió un descalce entre costos inmediatos y beneficios inciertos, mientras la oposición proyecta que la deuda superaría el 49% del PIB. La ministra de Salud, May Chomalí, instó a los hospitales y centros médicos a ordenar gastos y optimizar compras fiscales tras los recortes presupuestarios aplicados por Hacienda. Aseguró que el escenario será menos urgente debido a un mayor presupuesto base asignado este año.
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1: Son las 7 con 25 minutos.
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2: Son las 7 con 55 minutos.
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3: Diversas autoridades y figuras políticas condenaron la difusión de imágenes íntimas de la senadora Camila Flores. La parlamentaria presentó una denuncia ante la justicia y acusó a su exmarido de participar en la divulgación, mientras se recordó que estos hechos constituyen un delito. El subsecretario del Interior, Máximo Pavés, criticó al exdirector del Servicio Nacional de Migraciones, Luis Taller, acusándolo de dejar 40.000 órdenes de expulsión sin ejecutar. Defendió además el proyecto que busca ampliar el plazo de retención de migrantes irregulares. Tras 26 años desaparecido, el histórico reloj Seiko donado por Japón en 1986 fue restaurado y reinstalado en el centro de Temuco. Reparado por la empresa de Horst Gemp, de 97 años, es el único operativo de los 9 regalados a Chile.
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5: Hola, ¿qué tal? ¿Cómo les va? Bienvenidos a Anglo Record por Radio Amanda 89.9 FM en nuestra plataforma www.amandafm.cl y transmitiendo para el sur de nuestro país a través de Radio Emprende Ñuble de Chillán y Región Ñuble y por Eva Medios, Señal Radio desde Lota y Provincia de Concepción. Comenzamos el segundo programa, les habla Rocío Pérez y ustedes saben que siempre estoy en compañía de Chelo Fernández en los mandos técnicos. Un fuerte abrazo, Chelito. Saludos para ti, querido amigo. Y quiero contarles que hoy estamos muy contentos porque nos han felicitado, les ha gustado el programa, también han solicitado sus temas favoritos anglo, así que agradecemos. Y la idea justamente es que todos los jueves tengamos nuestra dosis de recuerdos musicales que te hacen vibrar el corazón. Sí, eso es Anglo Record. Así que hoy nos vamos con todo, con los temas icónicos que vamos a escuchar. Y para empezar, ¿a ustedes les suena Starship? Fíjense que hay harto que decir de esta banda. Deriva de dos bandas anteriores. Primero, Jefferson Airplane, de los años 70, y luego pasó a ser Jefferson Starship, donde hubo un pequeño inconveniente ahí con un integrante que luego se retiró, Paul Kartner, y quedó solamente la banda como Starship. Esta canción fue lanzada el 19 de enero del año 1987. Fue compuesta por Diane Warren y Hammond Albert. Y en este caso el último estaba a punto de casarse con su pareja. Y debido a complicaciones legales con su divorcio anterior, este episodio fue el que inspiró la letra de la canción, reflejando así la idea de que nadie podía detener su amor, y fue seleccionada para la película Mannequin. Yo me imagino que ustedes se acuerdan y varios vieron esa hermosa película que en español era Me enamoré de un maniquí. Esta fue una comedia romántica protagonizada por Andrew McCarthy y Kim Cattrall. La famosa Samantha ahí en Sex and the City alcanzó el número uno en Billboard Hot 100 en abril de 1987 y se mantuvo durante 2 semanas. Fue un éxito internacional. Además, fue nominada a los